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4: Hola, ¿qué tal? Les saluda Nelly Hernández con la información del tiempo para el centro de Nebraska en este jueves 11 de junio. Lo más destacado para hoy van a ser esos vientos en zonas como Grand Island. Las ráfagas sí podrían alcanzar entre las 30 y 40 millas por hora, así que por momentos esos fuertes vientos sí se van a sentir. A pesar de eso, tendremos una tarde bastante agradable con cielos mayormente despejados y soleados y esa máxima que se va a quedar abajito de los 80 grados, brindándonos por fin un descanso de ese calor más intenso que hemos tenido últimamente. Durante la noche las condiciones se permanecen tranquilas, también las temperaturas estarán cómodas, así que si tiene planes o actividades relacionados con la Copa Mundial de la FIFA, esas condiciones se van a prestar. Ya mirando hacia el fin de semana, viernes, continuamos con tiempo estable, máximas en los 85 grados, y para el fin de semana las temperaturas tomarán un pequeño descenso, nos vamos a quedar por debajo de los 80 grados. El sábado sí estamos monitoreando la posibilidad de algunas lluvias, incluso tormentas, así que hay que estar al pendiente. Y al domingo cerramos el fin de semana con un ambiente un poco más fresco, la máxima va a estar más cerca a los 70 grados. Que tengan un excelente jueves, les informa Nelly Hernández para Telemundo Nebraska.
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5: Hola, ¿qué tal? Les saluda Nelly Hernández con la información del tiempo para el centro de Nebraska en este jueves 11 de junio. Lo más destacado para hoy van a ser esos vientos en zonas como Grand Island. Las ráfagas sí podrían alcanzar entre las 30 y 40 millas por hora. Así que por momentos, esos fuertes vientos sí se van a sentir. A pesar de eso, tendremos una tarde bastante agradable con cielos mayormente despejados y soleados, y esa máxima que se va a quedar abajito de los 80 grados, brindándonos por fin un descanso de ese calor más intenso que hemos tenido últimamente. Durante la noche las condiciones se permanecen tranquilas, también las temperaturas estarán cómodas, así que si tiene planes o actividades relacionados con la Copa Mundial de la FIFA, esas condiciones se van a prestar. Ya mirando hacia el fin de semana, viernes continuamos con tiempo estable, máximas en los 85 grados, y para el fin de semana las temperaturas tomarán un pequeño descenso, nos vamos a quedar por debajo de los 80 grados. El sábado sí estamos monitoreando la posibilidad de algunas lluvias, incluso tormentas, así que hay que estar al pendiente. Y al domingo cerramos el fin de semana con un ambiente un poco más fresco. La máxima va a estar más cerca a los 70 grados. Que tengan un excelente jueves. Les informa Nelly Hernández para Telemundo Nebraska.
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6: Hola, ¿qué tal? Les saluda Nelly Hernández con la información del tiempo para el centro de Nebraska en este jueves 11 de junio. Lo más destacado para hoy van a ser esos vientos en zonas como Grand Island. Las ráfagas sí podrían alcanzar entre las 30 y 40 millas por hora, así que por momentos esos fuertes vientos sí se van a sentir. A pesar de eso, tendremos una tarde bastante agradable con cielos mayormente despejados y soleados y esa máxima que se va a quedar abajito de los 80 grados, brindándonos por fin un descanso de ese calor más intenso que hemos tenido últimamente. Durante la noche las condiciones se permanecen tranquilas, también las temperaturas estarán cómodas, así que si tiene planes o actividades relacionados con la Copa Mundial de la FIFA, esas condiciones se van a prestar. Ya mirando hacia el fin de semana, viernes continuamos con tiempo estable, máximas en los 85 grados y para el fin de semana las temperaturas tomarán un pequeño descenso, nos vamos a quedar por debajo de los 80 grados. El sábado sí estamos monitoreando la posibilidad de algunas lluvias, incluso tormentas, así que hay que estar al pendiente. Y al domingo cerramos el fin de semana con un ambiente un poco más fresco, la máxima va a estar más cerca a los 70 grados. Que tenga un excelente jueves, les informa Nelly Hernández para Telemundo Nebraska.
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2: 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Listo. Salud, muchachos. 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
3: Hola, ¿qué tal? Les saluda Nelly Hernández con la información del tiempo para el centro de Nebraska en este jueves 11 de junio. Lo más destacado para hoy van a ser esos vientos en zonas como Grand Island. Las ráfagas sí podrían alcanzar entre las 30 y 40 millas por hora, así que por momentos esos fuertes vientos sí se van a sentir. A pesar de eso, tendremos una tarde bastante agradable con cielos mayormente despejados y soleados y esa máxima que se va a quedar abajito de los 80 grados, brindándonos por fin un descanso de ese calor más intenso que hemos tenido últimamente. Durante la noche las condiciones se permanecen tranquilas, también las temperaturas estarán cómodas, así que si tiene planes o actividades relacionados con la Copa Mundial de la FIFA, esas condiciones se van a prestar. Ya mirando hacia el fin de semana, viernes continuamos con tiempo estable, máximas en los 85 grados y para el fin de semana las temperaturas tomarán un pequeño descenso, nos vamos a quedar por debajo de los 80 grados. El sábado sí estamos monitoreando la posibilidad de algunas lluvias, incluso tormentas, así que hay que estar al pendiente. Y al domingo cerramos el fin de semana con un ambiente un poco más fresco, la máxima va a estar más cerca a los 70 grados. Que tengan un excelente jueves, les informa Nelly Hernández para Telemundo Nebraska.
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0: A todos nuestros oyentes de Fiesta FM 94.5 les decimos muy, pero muy buenos días. Bienvenidos a esos minutos de guía, de orientación, de entrega mental, de entrega espiritual, con sus amigos, sus hermanos, los pensadores positivos, en este su programa que recién comienza, en esta mañana, en esta madrugada, que es el Despertar de la Mente. Les saludo y les invito a participar. Si usted anda teniendo problemas de carácter sentimental, con ese hogar que de pronto se está destruyendo, esa pareja que anda distante, esa situación donde usted no ha podido ser feliz últimamente en el amor, o tiene usted un problema de hogar con ese hijo rebelde, ese hijo en mal camino, esa hija mal enamorada, y usted sufre por esa situación, o tiene usted un problema de suerte, esa persona que trabaja mucho pero el dinero no le rinde, esa persona que siente que la suerte se le ha ido retirando, esas puertas se han cerrado, las oportunidades cada día son menos. Usted que tiene problemas con una enfermedad extraña, una enfermedad rebelde, una enfermedad desconocida, usted que ya visitó al doctor y no le encuentran lo que tiene, le han hecho exámenes, análisis, chequeos y todo sale normal, pero usted cada día está peor de esa situación de salud, ningún medicamento le funciona, usted debe de consultarnos. No somos doctores. Lo primero, visite al doctor, pero si lleva meses o años donde, como les explicaba, no sienten una mejoría, todo sale normal en los exámenes, no le encuentran nada, entonces muy probablemente la enfermedad no sea natural, se trate de una enfermedad postiza, una enfermedad sobrenatural, impuesta por la mano de una persona maldadosa, de una persona de espíritu oscuro. Mis queridos oyentes, mis queridos hermanos de Fiesta 94.5 FM, aquí estamos ya, el poder, la energía mental. Les quiero invitar a participar de este programa en esta madrugada. Teléfono 308-210-8040. Al que madruga, Dios le ayuda. Marque 308-210-8040. Y si desea participar del programa, en estos momentos no le dé pena, marque. Apenas le contesten, diga, quiero hablar en la radio. Ahora, hay personas que nos están escuchando, que tienen problemas, dificultades, necesitan la ayuda, la guía, el consejo, la orientación, pero les da pena y no quieren salir en la radio. También pueden llamar y simplemente apenas le contesten, diga, quiero hablar en privado. Vamos a aprovechar que los altares están totalmente iluminados, consagrados en fe, ritualizados a través de cirios de alta luz que están encendidos, y frente a cada altar hay un hermano, un maestro, un pensador positivo esperando su llamada con el don de la palabra y el don de la buena fe. Y si no puede marcar ahorita, apunte bien nuestro teléfono porque nos puede llamar más tarde, apenas sea la media mañana, mediodía, en la tarde, en la noche, la línea siempre abierta. 308-210-8040. Hay llamadas. Grande la sintonía. Fiesta FM. Vamos con llamadas. Oyentes en línea. Bueno.
5: Bueno, maestro.
0: Hola, Dios la bendiga. ¿Con quién tengo el gusto de hablar?
5: Olivia Jiménez.
0: Olivia Jiménez. ¿Está nerviosa, hija?
5: Sí, un poquito.
0: Bueno, relaje su mente, piense que su llamada ha sido favorecida entre muchas, ahí está una muestra de la suerte, de que usted también puede, y así es la vida, todo problema tiene solución, hay que perseverar, hay que insistir, más vale el hombre que cae y se levanta que aquel que nunca ha caído. Bienvenida al programa, Olivia. Quiero que me diga cuál sería su problema principal, si es de salud, o es de suerte, o es de amor ahí en el hogar con la pareja, o son de pronto alguna enfermedad extraña, o simplemente no le rinde el dinero. Cuénteme cuál es su problema principal.
5: Principalmente mi salud, maestro. Me duele de todo, todo. Principalmente las piernas se me hinchan mucho.
0: Ok, mi corazón. Regáleme, por favor, su fecha de nacimiento.
5: 1 de mayo de 1963.
0: Bueno, una mujer guerrera, luchadora, le ha gustado ser independiente toda su vida. Veo que tiene un negocio. ¿Qué negocio es?
5: Una taquería, maestro.
0: Una taquería. Bueno, mi corazón. Yo sé que a usted de pronto no le va a gustar lo que le voy a decir, pero yo veo que usted ha sido una mujer que en el amor no ha sido feliz. ¿Es así o no es así?
5: Así es.
0: Bueno, y esto la ha llevado a usted a recurrir a estar haciendo cosas que no debe, y esto es lo que le tiene dañada en estos momentos su suerte. Dígame la verdad, aquí veo unas ceremonias oscuras, usted estuvo visitando a un brujo, lo veo acá claramente, hizo unas ceremonias, hizo unos sacrificios, aquí lo veo, mi corazón, todo para tratar de amarrar a un hombre. ¿Lo consiguió o no lo consiguió?
5: No, no lo conseguí.
0: Bueno, déjeme decirle qué fue lo que consiguió. Que su suerte esté como esté, que usted ande desesperada, que le duela todo, que usted no pueda caminar, que se le hinchen las piernas, que ese negocio esté a punto de fracasar. ¿Todo por qué? Por andar jugando con el demonio. ¿Por qué? Como no le ha ido bien en el amor, se fijó en alguien y usted lo quería amarrar. ¿Usted se arrepiente de haber tratado de hacer eso?
5: Así es, sí, estoy muy arrepentida.
0: Pídale perdón a Dios realmente y luego se viene con nosotros urgentemente para poder hacer una liberación mente, cuerpo y espíritu principalmente, que es lo que está altamente avanzado en su cuerpo y en su espíritu. Necesito que nos visite urgentemente. Dios la bendiga y gracias por participar. No se vayan, vamos a un breve mensaje y ya regreso con ustedes.
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0: Continuamos, mis queridos oyentes. Claro que sí, seguimos avanzando en esta mañana, en esta madrugada, ya prácticamente amaneciendo con la gente de Fiesta FM. Usted también puede llamar, puede participar del programa. 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Llame. Y ya sabe, si desea participar del programa, apenas le contesten, diga quiero hablar en la radio. Si no quiere salir en la radio, le da pena, llame y apenas le contesten, diga quiero hablar en privado. Ahora, si usted en estos momentos, por cuestión de tiempo, está saliendo del turno de trabajo o está entrando a trabajar, no puede llamar, no se preocupe, la línea es directa. Recuerde que nuestra casa es su casa y que siempre su llamada va a ser bienvenida, va a ser bien recibida. Nos puede llamar ahorita a la media mañana, al mediodía, en la tarde, inclusive en la noche, la línea siempre abierta. 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Para esas personas a las cuales les ha sido difícil en cuestión de suerte para realizar una venta, bien sea de una propiedad, casa, un terreno, lleva usted meses o inclusive años donde los clientes llegan, hacen ofertas, después nunca aparecen, no ha podido definitivamente vender. Tenemos el secreto y el rezo efectivo para que usted pueda vender. Asimismo, garantía total en todos nuestros tratamientos y rituales, no solamente para las ventas, también en el amor, en el trabajo, en la salud, en los negocios. Son secretos milenarios, técnicas infalibles, pero oído, no nos confundan con brujos. Los rituales que practicamos son todos de magia blanca, respetando fiel y cabalmente las leyes de Dios. Y es que para ayudarle a usted, no necesitamos pasar por encima de nadie, ni mucho menos infringir las leyes de Dios. Llámenos, llámenos que estamos para servirle. Recuerde, si desea participar, este es el momento de marcar. 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Grande la sintonía como cada madrugada aquí a través de Fiesta FM 94.5. Vamos con más llamadas. Oyentes en línea. Bueno.
6: Hola, maestro.
0: Hola, ¿quién habla?
6: Orlando Bracamontes.
0: Orlando, Dios lo bendiga, mi hermanito. Bienvenido al programa. Le cuento que hay muchas llamadas. Su llamada fue favorecida y vamos a aprovechar al máximo el tiempo de esta llamada. Cuénteme, por favor, ¿cuál sería su problema principal, Orlando? ¿Será de salud, de suerte, de amor, de trabajo, espiritual? Cuénteme, hijo.
6: Maestro, lo llamo porque usted ya me ayudó hace 4 meses que lo visité.
0: 4 meses que nos visitaste. Cuénteme, hijo, ¿nos quiere recomendar o tiene algún tipo de duda?
6: Claro que sí, maestro, lo recomiendo mucho.
0: ¿Por qué nos recomiendas?
6: Gracias a ustedes por haberme curado de una brujería que yo tenía, que no sabía que yo tenía o que cargaba con esa pesadez.
0: Bendito Dios, acá se enteró de todo, pudimos sacar el daño. Bendito Dios, hermano, me alegra mucho que su llamada haya entrado. Y cuénteme una cosa, ¿cuáles eran sus problemas? ¿Qué cambios han visto?
6: Estaba enfermo, sin trabajo, problemas con mi esposa, en casa, no tenía nada, estaba totalmente perdido, maestro.
0: ¿Y qué cambios has visto?
6: La verdad es que cuando salí de su consultorio, agradecido estoy porque conseguí trabajo, pude solucionar problemas con mi familia, con mi esposa, todo ha cambiado, todo ha salido bien y últimamente me ha ido muy bien gracias a ustedes.
0: Lo felicito, mi hermano. ¿Este daño lo llegó a enfermar o usted estaba bien de salud?
6: No, estaba bien de salud, pero gracias a ustedes lo saqué todo.
0: Sacó todo adelante. Bueno, mi hermanito, gracias a Dios. Es muy importante cuando una persona está siendo afectada por un daño, pues no esperar precisamente a estar enfermo para ya las últimas consecuencias. En el caso suyo, usted vino por su suerte, vino por su hogar y no esperó a que estuviera enfermo. Pues lo felicito, mi querido hermanito. Hoy por hoy, ¿usted qué le dice a la gente que lo está escuchando en la radio? ¿Vale la pena que nos visite?
6: Claro que sí, vale la pena que vayan con usted, con el maestro, en verdad.
0: Gracias, mi hermanito, por recomendarnos. Gracias por haber insistido para darnos su testimonio a través de la radio. Voy a un breve mensaje y ya mismo regreso con ustedes.
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0: ¡Continuamos! Claro que sí, mis oyentes madrugadores de Fiesta FM 94.5. Asimismo, usted puede llamar, participar del programa o hablar con nosotros ya mismo en privado. Aproveche los altares iluminados, consagrados en fe, ritualizados totalmente a través de cirios de alta luz que están encendidos, totalmente consagrados en oración y frente a cada altar iluminado hay un pensador positivo recibiendo sus llamadas. Si desea llamar y participar del programa, ya sabe, apenas le contesten, diga quiero hablar en la radio, le hacen un pequeño filtro que consiste en 2, máximo 3 preguntas para poder dirigir su llamada conmigo. Si no quiere salir en la radio, le da pena, no se preocupe, no cuelgue, no se quede callado, apenas le contesten, diga quiero hablar en privado. Recuerde que somos secretistas, que le vamos a hablar inmediatamente en su oído lo que usted necesita saber acerca de la solución de sus problemas. 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Y recuerde, si ahorita no se puede comunicar, este teléfono es directo de nuestra casa, que también es su casa aquí en Grand Island, y nos puede llamar a cualquier hora del día, ahorita a la media mañana, en la tarde, en la noche. Llámenos, haga su llamada, no deje que ese problema siga avanzando, siga creciendo. Esa llamada va a ser la diferencia entre el éxito, el triunfo, la abundancia, o seguir tropezando, seguir con problemas. Llámenos, estamos para ayudarle. Hay que dejar el odio, el veneno a un lado, no hacemos el mal a nadie. Mire, han habido ocasiones en donde después de liberar a una persona de un daño a lo cual lo han tenido sometido, pues solemos hacer revelaciones espirituales para saber quién hizo el daño y nos quedamos muy sorprendidos cuando la persona a la que estamos liberando, después de haber padecido, después de haber sufrido con un daño, ver quién le hizo el daño y decir, quiero que le devuelvan el mal. Y empiezan a dejarse tentar por el demonio con deseos de venganza. Mire, tenemos que aprovechar la enseñanza máxima que nos dio nuestro Padre Celestial a través de nuestro hermano Jesús. En la cruz, Él nos enseñó fue a perdonar. Usted no juzgue a nadie. Usted entréguele al que le hace el mal, entrégueselo a Dios. Dios sabrá con su infinita y sagrada voluntad qué hace con esa persona. Eso es lo que nosotros hacemos. No practicamos la maldad. No somos quienes para castigar. Para eso está Dios con su mano poderosa. Mis queridos oyentes, a continuación vamos a estar escuchando un testimonio, como es costumbre en el programa. Ese testimonio está grabado, yo mismo lo grabé. Escúchenlo, es muy difícil traer a esta hora una persona en vivo y en directo, por eso les traigo los testimonios grabados. Mientras que lo escuchan, estaré contestando llamadas por el interno, al igual que mis hermanos. Es que la línea está abierta. 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Y si usted desea que le contestemos acá a través de la radio, llame, hace una pregunta, también le podemos contestar en privado. Lo que más le preocupe, lo que más le atormente en estos momentos, consúltelo con nosotros. Vamos a escuchar el testimonio y ya regreso con más guía, orientación, consejería en este nuevo día a través de Fiesta FM. Somos los pensadores positivos.
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0: ¿Cuál es tu nombre para todos los oyentes?
7: Fabián Medina, maestro.
0: Fabián, ¿hace cuánto tiempo nos visitó acá por primera vez?
7: Hace 3 meses que vine, maestro.
0: 3 meses que nos visitó. Cuéntele a los oyentes por qué motivo nos visitaste, cuál era tu problema.
7: Por lo de mi hogar, maestro. Mi esposa me rechazaba, maestro. Yo creía que no me quería o que tenía otro.
0: Problemas, dificultades, rechazo de parte de ella. Él creía que era otro lo que había de por medio. ¿Y qué era lo que pasaba?
7: No, no era otro, era otra, maestro.
0: Cuéntele a los oyentes a qué nos referimos.
7: O sea, una compañera de trabajo que le había hecho una brujería por una envidia.
0: Un problema que ella había tenido con una compañera de trabajo, un roce que habían tenido allá, y pues esa mujer se llenó de motivos y le empezó a trabajar, le dio algo a beber a su esposa, y eso era lo que la trastornaba por completo, totalmente dañada. Y pues a este hombre le peleaba, se tornaba agresiva, no quería que le hablara, que la tocara. De ahí que él pensara, pues obviamente, de que de pronto se trataba de otro hombre. Afortunadamente aquí nos dimos cuenta de todo, pudimos sacar el daño, pudimos sacar ese mal, pudimos mostrarle quién se lo hizo, cómo está su esposa hoy por hoy. Sé que ella le da pena, ella realmente le da pena, no quiso hablar, intentamos ahorita grabarlo y le daba mucha pena y él se animó a hablar por ella. Mi hermano, ¿cómo está su esposa hoy por hoy?
7: Pues todo va mucho mejor en mi casa, maestro. Es muy amorosa conmigo, la verdad que es otra.
0: La volvió a recuperar, lo que usted siempre, como cuando se enamoraron, hoy por hoy están igual, gracias a Dios. Pues despejamos todo el daño, todo el mal, lo sacamos por completo, apartamos a esa mujer de la vida de su esposa, y hoy su esposa otra vez está trabajando, otra vez está tranquila, está contenta. ¿Recomienda que las personas nos visiten?
7: Sí, les recomiendo mucho que vengan a visitar al maestro para solucionar sus problemas.
0: Muchísimas gracias por su testimonio, Dios me lo bendiga.
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0: Continuamos, mis queridos oyentes, gracias a toda la gente que se está comunicando. Señora Amelia Zuluaga, su llamada fue favorecida. Doña Amelia, quiero que esté pendiente, por favor. 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Bueno, doña Amalia Zuluaga, ella me dijo que nació el 30 de noviembre del 67, ella me comentó pues que ella se considera una mujer afortunada, ella tiene tres hijos, me dice que los tres hijos son maravillosos, muy buenos hijos, que a ella nunca le ha faltado nada y que lo único que a ella le preocupa en estos momentos es la salud de su esposo, quien él sí está padeciendo hace ya algún tiempo, me dice que él se llama Jaime Ramos, nacido el 4 de septiembre del 60. Me comentó que son más de 3 años de verlo sufrir, que empezó un dolor de cabeza hace más o menos 3 años y esto lo tuvo por varios días, ya luego le dio una debilidad en sus piernas al grado de que ya lleva casi 1 año y medio que no puede caminar, no se para de la cama, ya le han salido llagas, que los dolores de cabeza ahora son más frecuentes, más fuertes, pero que le duele sobre todo en las noches o en las madrugadas. Señora Amalia, gracias por confiar en nosotros. Le digo algo importante, ya es hora de que usted recapacite y acepte que lo que su esposo tiene pues no es normal. Y a pesar de que usted no me lo comenta, usted ya le habían advertido de esta brujería y fueron 2 personas las que se lo advirtieron en su momento. Una de esas fue una mujer que yo veo acá que fue amante de su esposo. Veo que ustedes tuvieron un problema cuando esto se destapó. Ustedes tuvieron ese problema, ella la amenazó con hacerle brujería, pero usted pues no le prestó atención, no le quiso hacer caso, hubiera sido fácil protegerse en ese momento. Ya después, cuando su esposo enfermó y les empezó a ir mal, usted visitó a un vidente y él le advirtió de que lo que estaba pasando pues era brujería, usted tampoco quiso en ese momento creer. Ya después usted quiso hacer algún trabajo y no pudo por falta de la misma fe, mi querida hermana. Yo le pido de favor que venga pronto, que traiga a su marido, vengan con fe. Yo no les voy a cobrar su trabajo, únicamente los rituales que vamos a hacer, los materiales que vamos a ocupar. Y esto va a ser muy fácil para nosotros porque es un trabajo fuerte, pero es un trabajo que gracias a Dios no le han metido mano con limpias, con barridas, porque eso hay veces también daña los trabajos y los acrecenta, porque cuando un daño no sale con una limpia, pues el daño se fortalece, se pone como agresivo y eso es lo que puede pasar. Gracias a Dios es un daño fuerte, pero que no lo han tocado porque usted no ha querido hacer nada, gracias a Dios, Dios sabe cómo hace las cosas. Yo me comprometo de que le voy a ayudar, únicamente va a pagar los materiales y usted comprométase que una vez su marido se cure, nos van a dar su testimonio de agradecimiento para que los escuchen también aquí en la radio. Le garantizo que si usted me visita hoy, en menos de 72 horas, su marido empieza a recuperar las fuerzas, empieza a caminar y esos dolores de cabeza desaparecerán por completo. Gracias por participar. Mis oyentes, escuchemos otro testimonio que también les está grabado, segundo testimonio del programa. Voy a aprovechar, voy a contestar unas llamadas aquí en el interno. Usted también puede marcar 308-210-8040. Repito, 308-210-8040. Nuestro teléfono, 308-210-8040. Escuchemos el testimonio. Ya regreso aquí a Radio Fiesta. Somos los pensadores positivos.
8: Doña Ofelia, ¿hace cuánto tiempo que nos visitó usted aquí?
9: Hace 2 meses.
8: 2 meses, un poquito más, yo creo ya, un poquitico, 2 meses larguitos, pero bueno, afortunadamente hoy está aquí dándonos su testimonio. Cuéntele a los oyentes usted por qué vino acá la primera vez.
9: Por un hijo.
8: Por un hijo. ¿Qué era lo que pasaba con su hijo?
9: Pues andaba con otra mujer, había separado su matrimonio. Yo no quería eso, maestro.
8: Andaba con una mujer, con otra mujer, él era casado, dejó a su mujer por andar con otra. Esta mujer pues se dio cuenta de todo, ella lloraba, ella sufría, porque la mujer con la que andaba su hijo era una mujer mala, una mujer que lo llevaba por el mal camino, una mujer que se la pasaba era tomando licor con él, después empezaron los escándalos, las peleas, y esta mujer sufría, ella quería que volviera con su nuera real. ¿Cómo se llama su nuera real?
9: Karina.
8: Karina, ya regresaron, cuéntenle a los oyentes qué pasó luego de habernos visitado.
9: Uy, maestro, bien contenta me siento porque ya mi nuera ya me da las gracias de que su hijo, no su hijo, sino mi hijo, se compuso. De verdad, estoy bien agradecida contigo, maestro, de veras.
8: De veras que yo también estoy muy agradecido con usted que haya tenido la confianza, que haya puesto este caso en nuestras manos. Resulta que esa mujer, esa sinvergüenza con la que andaba el muchacho, pues lo tenía dominado, le había dado a beber algo que no puedo mencionar a través de los micrófonos por respeto a nuestros oyentes, pero eso que le había dado a tomar lo tenía dominado, lo tenía cegado, hacía con él lo que quisiera, lo hizo dejar a la esposa, lo hizo sacarle un apartamento para ella, le hizo pedir dinero prestado para ella, lo tenía totalmente dominado, lo tenía mal. Afortunadamente esta mujer se preocupó por su hijo. Y como un ángel que Dios puso en el camino de su hijo, ella vino con nosotros, nos trajo una fotografía de él. Yo le dije, no le diga nada a su hijo, no le vaya a comentar nada, hasta que no vea el resultado me lo trae. Después de 8 días usted ya me lo trajo porque había regresado con su nuera. ¿Están contentos ellos? ¿Volvió a aparecer esa otra mujer? ¿Han sabido algo de ella?
9: Gracias, maestro, ya nada de eso, ya todo su matrimonio está muy bien. Mi nuera está muy contenta conmigo porque dice, gracias por haberse preocupado por mi esposo, ya somos muy felices.
8: Y me alegra mucho saber, doña Ofelia, de que usted ya está durmiendo tranquila, de que otra vez están felices, de que le han llevado ya a sus nietos a que los vea. La felicito. ¿Está contenta?
9: Sí, maestro, gracias. Y si de verdad, yo voy a recomendarte porque te tengo mucha fe, maestro.
8: Muchísimas gracias, mi querida hermanita.
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0: Continuamos, mis queridos oyentes. Seguimos avanzando con el programa. Ahí estábamos escuchando un testimonio. Es otra persona agradecida que nos visitó. El testimonio estaba grabado. Es muy difícil traer a la gente acá en vivo y en directo, más aquí de madrugada a través de la radio. Por eso siempre le agradezco a la gente que me permite grabar su testimonio y que me autoriza a pasarlo aquí en la radio. Gracias de verdad. Hoy usted estaba escuchando llamadas, testimonios. Hoy usted se sintió identificado con su problema, quiere una solución, quiere una ayuda. Llámenos, mis oyentes. 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Repito, 308-210-8040. Llámenos, 308-210-8040. Bueno, para esas personitas que sufren de impotencia sexual, mis queridos hermanitos, vamos a hacerle una petición al planeta Marte. Marte rige la energía masculina y también la pasión en los hombres. ¿Qué vamos a hacer? Vamos a encender una vela roja únicamente los días martes. Entre más temprano lo hagamos es mucho mejor, entre 3 de la mañana a 7 de la mañana, madrugamos, hacemos esto y vamos a decir con la vela encendida, fuerza y fuego de Marte, enciende mi deseo y vigor como la llama ardiente de este velón. Así de fácil, así de sencillo, hacemos la petición al planeta Marte, recordarles que Marte rige la energía masculina y también la pasión. Entonces, encendemos una vela roja, esto lo hacemos únicamente los martes. Entre más temprano, mucho mejor, entre 3 de la madrugada a 7 de la mañana, a cualquier hora. Cuando encendamos el velón, vamos a decir con la vela encendida, fuerza y fuego de Marte, enciende mi deseo y vigor como la llama ardiente de este velón. Y si usted combina las fórmulas esotéricas, las recomendaciones naturales también con las fórmulas esotéricas, potencializa siempre los resultados. Llámenos para cualquier guía, orientación, cualquier fórmula. Estamos para servirles, mis queridos y apreciados oyentes de Fiesta FM. Me despido deseándoles mucha salud, mucha suerte en este nuevo día. Ya saben que las puertas están abiertas. 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Averigüe ya mismo, pregunte eso que más le interesa saber, ese problema principal, le vamos a ayudar. 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Recuerde decirle sí a la vida, no a la droga, sí al diálogo a la familia, el respeto por la humanidad, que no se pierdan los principios, los valores, las buenas costumbres. Enséñele a su hijo a creer en Dios, a orar, a rezar, a respetar a sus semejantes, a ayudarle a otras personas, enséñele de la pasión y enséñele realmente a respetar las leyes. Corrija al pequeño, no le dé pena, no le dé miedo corregir a ese pequeño, porque si no, lo van a castigar cuando sea un adulto. 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Buen día para todos, buen amanecer, sigan con Fiesta FM, somos los pensadores positivos, los esperamos.
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2: Soy Oswald Reza con la noticia de la hora. A pocos días del inicio del College World Series, la ciudad de Omaha aseguró que las obras del futuro tranvía no impedirán el acceso al centro ni complicarán significativamente el tráfico. Funcionarios explicaron que calles clave como la 10 y carriles de la calle Farnham permanecerán abiertos durante el torneo. Los trabajos activos estarán principalmente en Midtown y zonas al oeste del centro. También avanza la construcción del edificio donde se almacenarán y repararán los tranvías, valuado en $26 millones. Aunque se espera tráfico lento por la llegada de visitantes, la ciudad recomienda usar aplicaciones de navegación actualizadas diariamente. 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

0: ¿Qué tal? ¿Cómo estamos? Buenos días, que les estén pasando bien chirondongo el día de hoy en esta mañanita ya de viernes al doble play.
1: 2x1.
0: Así que ya no sabe, tienen que llamarnos, ¿a dónde?
1: Al 308-321-1945 o también nuestra línea en WhatsApp 308-318-0696, doble play y dos canciones del mismo artista.
0: Es correcto, es correcto.
1: Con bueno, el nombre correcto.
0: Exactamente, así que márquenos porque hoy tenemos mucha música y mucho de qué platicar acerca de la inauguración, los partidos, lo que viene hoy, super heavy.
1: Super chido, no se lo pierdan y vámonos. Más.
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0: Estamos de regreso y también hoy nos vamos de parranda con la banda a regalar boletos a diestra y siniestra. ¿Dónde?
1: Nos vamos ahorita a Hastings, en Serranos Grill, que ya está acá. Vamos a estar al mediodía, así que no se lo pierda. Vamos a estar ya a esa hora para que pueda acompañarnos. Si la esposa no le mandó lunch, Ivali, pues esta es una buena oportunidad también para que pueda ir a probar la comida que tienen ellos, las tradicionales tortas, las tradicionales tacos, y qué mejor que festejando esa inauguración del mundial, pues también con ellos.
0: Exactamente, así que nos vamos ya terminando el más o menos como 10:30, ¿no?
1: Más
0: no,
1: o
0: ¿qué
1: menos
0: haces? A las 12.
1: A las 12.
0: Y un poquito despuesito de las 11 ya nos vamos para allá, así que ya te esperamos para que usted llegue, se registre, porque también tenemos la oportunidad, bueno, tendrá la oportunidad de ganar una comilona para papá y también
1: Balones que estarán rifándose.
0: Órale, pues regresamos.
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0: ¿Qué tal? ¿Cómo estamos, señoras y señores? Con más en esta mañanita. 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Así las cosas. Patrocinador, en esta hora nosotros regresamos.
1: Aries, sentirás que el recuerdo de una pareja de tu pasado opaca rotundamente toda posibilidad de rehacer tu vida. No lo permitas, Aries.
2: Tauro,
1: no podrás mantener este estilo de vida frenético por mucho más tiempo. Debes comenzar a organizar tus actividades, Tauro.
2: Géminis,
1: es natural que te invada la indecisión, pero ante la duda consulta con alguien de confianza. No te apresures a decidir, sobre todo en inversiones.
2: Cáncer,
1: no creas todo lo que se dice sobre tu pareja. La gente es muy envidiosa. Tú sabes qué clase de persona tienes a tu lado.
2: Leo,
1: no puedes vivir tu vida constantemente escondido por miedo a ser lastimado. El sufrir es parte integral de la vida y trae consigo enseñanzas.
2: Virgo,
1: tu curiosidad no tiene límites. Descubrirás nuevos campos de inversión que aparecerán tentadores ante tus ojos. Vamos a pausa, regresamos más adelante con tu destino zodiacal.

0: Y bueno, pues así que ya lo sabe, tenemos muchos regalos para ustedes. Y ahí están los partidos de fútbol a través de Telemundo Nebraska. Síganlos, las redes sociales también. Uh-huh. Fiesta 94.5, hay muchas promociones para que usted gane. Y bueno, tenemos algo especial para papá, cortesía de Buffet Hispano. Cuéntame.
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0: ¿Ahora qué quieres?
1: ¿Ahora qué?
0: ¿Ahora qué vas a querer? ¿Ahora qué rompiste?
1: Ay, hijo, ¿ahora qué? ¿Qué hiciste? ¿Ah? A ver, ya,
0: no, siéntate. Y ahora también, otra de las frases es cuando te solapan o te tapan también con tu mamá. Ay, no te preocupes, guárdalo ahí abajo, no se va a dar cuenta.
1: No digas nada.
0: No pasa nada.
1: La famosa, yo hablo con tu mamá.
0: Ay, sí, es cierto, yo hablo con tu mamá.
1: No te preocupes.
0: Y también por parte de la mamá, ¿no? Yo hablo con tu papá.
1: No te preocupes, déjalo, yo lo arreglo.
0: Bueno, pues vamos a música, regresamos.
2: Libra. Tus compañeros de trabajo confiarán en tus argumentos y lograrás el apoyo que necesitabas. Ahora, manos a la obra, Libra.
3: Escorpión.
2: Buen momento para encontrar un nuevo trabajo o buscar un aumento de sueldo. Tu situación económica merece mejorar.
3: Sagitario.
2: Deberás trabajar tiempo extra si pretendes reconstruir la confianza que tu pareja tuvo en ti. Hazte cargo de tus actos.
3: Capricornio.
2: Los caminos se dividen y debes tomar una decisión. No dejes pasar el tiempo porque cuando te des cuenta será demasiado tarde.
3: Acuario.
2: Vivirás un mar de distracciones durante la jornada de hoy que te mantendrán alejado de tus planes. Ten cuidado, Acuario.
3: Piscis.
2: No descuides tus responsabilidades dedicándole tu tiempo a otras cuestiones. Tus superiores podrían notarlo. Esto fue tu destino zodiacal. Soy Emi Paulina. Hasta la próxima.

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2: Amigos, estamos totalmente listos para disfrutar este gran mundial. Y recuerda que el Mundial de Estados Unidos-México-Canadá 2026 tendrá tres ceremonias de apertura. Pero bueno, lo más esperado será en el Estadio Azteca, único recinto en la historia usado en tres Copas del Mundo, así como lo escuchas. Este gran show reunirá figuras como Alejandro Fernández, Belinda, J Balvin, Maná, Los Ángeles Azules y Lila Downs, con un gran despliegue cultural inspirado en el arte del papel picado. Las otras dos ceremonias se van a realizar en Canadá y Estados Unidos, el 12 de junio, antes de los partidos de sus selecciones, aunque con menor expectativa que la fiesta mexicana. ¿Tú ya estás listo para esto? En otras noticias, te cuento que tras la Copa del Mundo, todo apunta a que Raúl Jiménez puede volver al Wolverhampton, así como lo escuchas, el club donde vivió sus mejores momentos en Europa. Aunque bueno, hoy está concentrado con el Tri, versiones desde Inglaterra aseguran que su retorno es prácticamente un hecho. Aunque bueno, el escenario será distinto, ya que los Wolves no están en la Premier League tras descender a la Championship con apenas 20 puntos. Pero lo que es claro es que quieren recuperar al Lobo de Tepeji como referente en su nueva etapa. ¿Crees que esto suceda? Hasta aquí los deportes, yo soy Mixel Montoya.

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0: Ya necesita aceitina. Necesita aceitito, necesitamos nuevas chintrolos. ¡Qué barbaridad! Bueno, que le esté pasando muy bien, señoras y señores. Muy buenos días en este viernes, ya de viernes. ¡Qué rico! Viernes, qué bonito se dice viernes, viernes.
1: Sí.
0: Que Inger y Unani la semana, ¿no?
1: Sí, ya de una vez, es más, ahorita saliendo a trabajar otra
0: Exacto.
1: vez.
0: Exacto. Ay, de veras, ¿verdad? Yo ni me acordaba,
1: Órale. Órale. Buenos días.
0: Good morning. Bienvenidos. Seguimos con más. Oye, hoy vamos a estar, nos vamos a nuestros amigos de Hastings. Allá vamos a andar al mediodía, así que saquen las banderas. No, es eso.
1: Eso fallé.
0: Ah, eso ya, chintrol.
1: Pero bueno, igual no se les quita el medio.
0: Exacto. Bueno, vamos a estar regalando los boletos de la lotería de Nebraska. Toda la gente que llegue por ahí, de volada, ¿no?
1: De volada, pum, pum, participa, se los lleva.
0: Y puede ganar ahí inmediatamente un billetico.
1: Un billetico.
0: Oye, ya tengo.
1: A ver cuántos, vamos a ver.
0: Oye, lo de money,
1: Dinero.
0: La marmaja.
1: También.
0: La marmaja, cueros de rana.
1: Oye, y también puedo pasar a comprar algo de lonche ahí.
0: También.
1: Que si no les alcanzó el burrito que les mandó. Sí, ahí
0: sí, va. Sí. Si no les mandaron.
1: También.
0: Ahora que pueden comer pizza fría.
1: Puede ser. ¿No? Con café.
0: Con café.
1: Cabe.
0: Fíjate que a mí me gusta la pizza fría. Me gusta el siguiente día la pizza fría.
1: ¿Verdad que sabe rica?
0: Me gusta.
1: Como sí, le da otra.
0: Otro sabor, saborcillo.
1: Otra textura. Sí. No sé, como que se.
0: Me gusta.
1: Sí, está.
0: A mí me gusta.
1: Yo sí lo recomiendo.
0: Sí, sí. ¿Qué estás haciendo? Estoy comiendo pizza fría. Ay, ¿por qué se hizo?
1: Ay.
0: Ay, me chocas. Así las cosas. Bueno, 7 de la mañana, 14 minutos, 7:14. Que le estén pasando muy bien. Y bueno, ganó México ayer.
1: Sí, es cierto, milagrosamente.
0: Ganó México, hay sus dimes y diretes, a sus asegúnes.
1: El árbitro, oye, el manotazo que le dio el de Sudáfrica.
0: Chocs por hoy.
1: Ve que estoy pasando y
0: está
1: se pone.
0: Bueno ese, está bueno ese. Pues sí le dio un manotazo.
1: Sí, yo pensé que nada más lo había...
0: Sí, aventado abrazar, o algo, ¿no? Así, ¿no? Pero sí se ve el...
1: En la otra ¡pam! Toma, que cuando vas pasando por abajo y sí, órale.
0: Sí, quítese, que voy a pasar.
1: Dame permiso, por favor. Sí,
0: quítese, que no estoy viendo que estoy pasando. Quítese. Quítese, MSC.
1: Está viendo y no.
0: Está viendo y no ve.
1: Está viendo y no ve.
0: ¿No? Bueno, pues México gana 2-0 el día de ayer. Partido... ¿Qué calificación le darías tú a ese partido?
1: En general, como un 6 de 10.
0: Un 6 de 10. Fíjate que hasta eso me sorprendes. Yo le hubiera dado un 7.
1: Bueno, es que pudieron haber dado. Ambos equipos pudieron haber dado.
0: Hubo un momento en que.
1: Ajá. Lo empecé a ver cuando era como el minuto. Antes del medio tiempo.
0: Ajá.
1: Creo que iban 0-0. No me acuerdo. Y en el segundo tiempo ya
0: se. ¿Ahora llegas aquí? No.
1: Hasta el segundo tiempo.
0: Segundo.
1: Uh-huh. Pero sí, como que estaba muy, no sé. Ya en los últimos, en el tiempo extra, yo pensé que como que le iban a dar más. Ambos equipos.
0: ¿Cuál tiempo extra tú?
1: El tiempo extra, los 7 minutos.
0: Ah, bueno, el tiempo, o sea, que agregaron.
1: El tiempo agregado. Ajá. Pero yo pensé que iban a dar como de ambos equipos pero un gol más.
0: Como que,
1: Y ya nada más México, bueno, en la parte de México nada más le estaba pasando.
0: Ajá.
1: Y ya estaban obviamente haciéndolo más extenso para no sé. No
0: para que cuál. Acabara, ¿no?
1: Sí,
0: ya que acabe.
1: Pero pudieron metido a ver uno. Pudieron haber metido uno.
0: Fíjate que en términos generales, bueno, bien, la victoria de México ganó 2-0. Tenía rato que no ganaban una presentación en un partido inaugural. Gana. Bien, así a secas nada más bien.
1: Bien.
0: Desafortunadamente no supo aprovechar momentos que tuvo cuando tenía dos hombres de más.
1: De más, exactamente.
0: No lo supo aprovechar, pero hubiera avanzado un poquito más con un gol más o dos goles más, no sé. La expulsión de este defensa Montes se me hizo que
1: exagerado
0: chabón, nervioso, no tenía por qué. Le va a afectar en el siguiente, es un central, es de la defensa.
1: Changos.
0: Vamos a ver cómo se ajusta en el siguiente partido. Pero en términos generales, bien.
1: Bien.
0: Punto.
1: Ajá.
0: Ya.
1: Luego que no. ¿Pudieron haber hecho más? Sí. Pero sí. Bien.
0: Sí, me decepcionó un poquito Sudáfrica.
1: Sí.
0: Yo pensé que estaba mejor. Y no, realmente no. Uno de sus mejores jugadores entró hasta el segundo tiempo. Yo creo que venía lesionado, venía recuperándose de una lesión, vale. Es posible. No lo querían
1: gastar
0: tanto o poner, ajá. Y bueno, pues el caso es que gana 2-0, Sudáfrica sufre dos expulsiones, y bueno, pues así finalizó el partido inaugural. Bueno, ahora, ¿qué te pareció la inauguración, si la viste? La presentación de los artistas y todo el rollo.
1: He estado viendo cortos, pero nada más el de Maná y el de Belinda con Los Ángeles Azules. Ajá. Los demás no sé.
0: Shakira.
1: Shakira no la vi.
0: J Balvin.
1: Ajá. De los otros no los vi, pero el de Maná y el
0: Andrea Bocelli.
1: Oh, ok.
0: ¿Quién más?
1: Estuvo Lilia Downs.
0: Exacto.
1: Pero el resto no los vi. ¿A ti qué? ¿Tú los viste? ¿Qué te parecieron?
0: Fíjate que yo estaba escuchándolos, pero no los vi porque andábamos aquí en el merquete, no, limpiando la casa, que iban a venir visitas. Y ya sabes, la entonces, botana, sí, la botana, que ya saben que hay que ir por las cosas. Tener en paz a los chamacos para que no hicieran bulla. Y bueno, el caso es que no vi realmente la inauguración. Empecé a ver ya el partido. Pero pues hay muchos comentarios en las redes sociales. Supuestamente que no era Shakira.
1: Eso es lo que dicen. ¿No? Sí, que no es Shakira. O sea,
0: Bueno, la verdad es que la ves y dices.
1: Ah, caray.
0: ¿Qué se hizo? Se ve mucho más joven.
1: Sí, no sé.
0: Ahora, mucho más delgada también.
1: Como que no machea su...
0: Ahora, ese es por un punto. Otro punto, mi punto de vista es, o sea, no creo que no haya sido ella.
1: Porque ¿cómo puede una persona similar a ti, casi exactamente a ti, tener las mismas condiciones para bailar y soportar?
0: Bueno, sí puede haber.
1: O sea, bueno, sí pero... Por ejemplo, el ritmo y todo eso y aprenderse las canciones. Yo creo que bailar y cantar es algo complejo.
0: Entonces, ahora, yo creo que sí, o sea, es muy complicado que no haya sido ella, aunque no se descarta. O sea, muy complicado porque en un evento internacional, contratos millonarios que si no eres tú, ¿te imaginas cómo te va?
1: Sí.
0: O sea, no. Yo creo que algo se hizo, obviamente. Físicamente, bajó de peso a lo mejor.
1: Probablemente.
0: Pues tratamientos y todo ese rollo, ya ves que pues, con el billete todo se puede. Y obviamente como imagen, como cantante internacional, pues se quería dar una valga la redundancia, una imagen muy juvenil.
1: Sí, una y chaneada ahí.
0: Uh-huh.
1: O probablemente...
0: Al bajar de peso, ya te ves diferente.
1: Sí, la cintura, todo. O probablemente... Pudo haber sido el maquillaje o también lo que también cambia mucho es el ángulo de la cámara.
0: Es correcto.
1: Entonces, no podemos decir a ciencia cierta que no fue. Uh-huh. Entonces, las cámaras en muchos ángulos se ven diferentes.
0: Y bueno, más de 80,000 espectadores.
1: 80,000, ciento y algo espectadores.
0: 80,000, ajá.
1: Increíble.
0: 80,000. Sí. Bastante. Puro fifí, según dicen. Porque los que estaban re caros, los boletos.
1: 50,000 pesos. Sí, peluchólares. No manches,
0: está... Carísimos.
1: Y luego estaba viendo una entrevista en que creo que para la inauguración eran un precio y para el partido otros.
0: O sea, que ya fueron aumentando. Uh-huh. También el famoso FanFest estuvo lleno, obviamente. En fin, que hubo, yo pensé que iba a ponerse más agresiva toda la situación con todas las marchas que iba a haber. Afortunadamente no hubo eso, pero sí hubo un muerto, ¿no?
1: Sí hubo muerto, un alemán de 80 años. Y en la mañana estaba viendo otro. Pero el alemán de 80 años que estaba subiendo las rampas del estadio y le dio un paro cardíaco. Sí, llegaron los cuerpos de los seguridad. Cuerpos médicos y toda la cosa. Le ayudaron, le dieron los primeros auxilios, pero no pudo. Ya no pudo.
0: Pero bueno, pues eso fue por condiciones ajenas a todo lo demás. Fue estado físico. Bueno,
1: ahí. El otro era que no sé si era señor o joven, pero se ve un hombre tendido en el suelo, pero... Que escaló una grúa.
0: ¡Oh, que se cayó! Sí, pero ya andaba como medio cuete, ¿no?
1: ¿Jarra?
0: Sí, porque varios estaban subiendo, subieron a una grúa, no sé qué. Pero y estaban ahí, no sé si estaban echando pleito, reclamando o algo. Y moles, doña María, que se le pierde el piso y va para abajo y ¡pum! Hasta ahí, compadre.
1: Y sí, chiste.
0: Si es que cayó así de lleno en el pavimento.
1: Sí.
0: Pero sí se notaba que andaba muy alegre.
1: Ah,
0: sí, bueno, se notaba que andaba así como que...
1: Igual y ya no estaba tan consciente no, pues, de la carrera.
0: A subirte una grúa y hacer tus disfiguros, pues tienes que tener algo, alguna sustancia en tu cuerpo para hacer esos ridiculeces, ¿no?
1: Sí, sí.
0: Entonces sí se subió y habían otros, o sea, no nada más era el único, había otro que andaba ahí también. Y ya nada más se ve como que se va a hacer para atrás y se le perdió el piso y hasta mañana.
1: Pero sí
0: fue un guamazo fuerte.
1: Y también otra persona que atropellaron en la colonia, no sé qué. Sí, él sí lo llevaron al hospital.
0: Sí, sí, sí.
1: Pero bueno, así estuvo los accidentes que pasaron y iban a seguir pasando.
0: Y dentro del estadio hubo mucha seguridad. Dentro del estadio, sí, claro. Sí, había ahí muchos seguridades en diferentes lugares. Ajá, en puntos estratégicos como para ver dónde empiezan a
1: abuchar
0: o a decirle cosas a mi presidenta. Y órale.
1: Porque estuvo el presidente de la FIFA.
0: Nada más, y le abucharon. Hubo un abucheo a él. Otra cuestión, estaban criticando que la presidenta de México dijo que ella no iba a asistir al partido, a la inauguración, no iba a estar ahí. Que su boleto lo iba a regalar y lo regaló a una chavita. Una niña de escasos recursos, ¿no? Pues hacen la toma donde está Infantino y todas. Y no sé si el asiento estaba vacío o no, pero nunca vieron a la niña. Y bueno, ¿y la niña que invitaron?
1: Ajá, es lo que vieron. Pero luego volví a ver y que la niña sí estaba como ya ready para irse al mundial. Okay. No, o sea, a lo mejor lo pudo haber tocado en otro lugar.
0: O a lo mejor le dijeron, te vamos a dar otro más cerquita, otro más cerquita, otro más para allá.
1: Ahí con el portero.
0: Es que desentonas en la foto.
1: Ahí con el portero te vas
0: sí,
1: a
0: ver. No. Pues
1: a lo mejor
0: eso sí, es lo que se estaba criticando mucho.
1: Sí, en lo que está
0: que ella dijo, pues ya sabes cómo son, que dicen, prometen y la neta no hacen, te hacen todo lo contrario, ¿no? Entonces, pues ahí están las cosas.
1: Sí, muy interesante el partido. Oye, y el de la noche.
0: Ok, ese es otro partido, señoras y señores, 7 de la mañana, 24 minutos. También el partido entre Corea del Sur frente a Checa. Oye, República Checa. Estuvo bueno, ¿no?
1: Hay una controversia en las redes sociales.
0: ¿Por qué?
1: Si es República de Checa o República o Chequia.
0: Chequia.
1: Chequia.
0: Bueno, dicen Chequia, Checa.
1: Checa.
0: Checa. Se conoce como República. Oficialmente no sé si es República. Yo lo conozco como República
1: Checa, ¿no?
0: Ajá, Checa, República Checa, oficialmente. Checa. Es como México. El nombre oficial, no, el nombre oficial es Estados Unidos Mexicanos. El nombre oficial de México es Estados Unidos Mexicanos. Que ya todos lo conocen como México, pues obviamente, ¿no? Pero México.
1: Genial.
0: Pero lo oficial es
1: República Checa.
0: No, República. No, la Estados Unidos Mexicanos. Pero cuanto a esto, yo lo conozco como República Checa.
1: O más conocido, ¿no?
0: Uh-huh. Que puede ser igual, algo similar. Para no usar todo República Checa, Chequia o Checa.
1: Ah, ok. Abreviación. Corta, macizo.
0: Como Corea. Es Corea del Sur.
1: Ajá. República.
0: República de Corea del Sur. O sea, y es Corea del Sur
1: Corea
0: o Corea.
1: Corea.
0: ¿No?
1: Sí, es cierto. Buen punto.
0: Bueno, pues el caso es que gana 2-1. Buen partido.
1: Se puso emocionante.
0: Y empezó ganando Chequia o República Checa. Empezó ganando al minuto 59. Uh-huh. Tuvieron un montón de oportunidades los coreanos.
1: Los dos.
0: No aprovecharon. Y ya un cabezazo y toma la barbón. Dije, no, ya esto bailó. Y no, que se rehacen, reponen al minuto 67. Empataron y ya al 80 toman el gol de ventaja.
1: Sí, sí. Y al otro...
0: Anularon un gol de Checa, pero estaban fuera de lugar. Sí, estaban fuera de lugar.
1: Sí,
0: lo anularon, pero sí, estuvo interesante.
1: Luego cardíaco el segundo tiempo también se puso interesante. Y ahora el jueves jugará Corea del Sur contra México.
0: Ajá, va
1: y a vamos bien. A ver qué el onda. Jueves. Y los dos quedaron 2-2.
0: Sí, sí, sí. Lleva la ventaja ahorita México. Porque tiene 2 goles a favor y 0 en contra, mientras que Corea tiene 2 a favor y 1 en contra.
1: Sí, cierto.
0: Pero todos los dos tienen 3 puntos.
1: Interesante. Entonces, se puso bueno.
0: Vamos a ver cómo le va a Sudáfrica con Chequia.
1: ¿Quién crees que gane?
0: Híjole, yo creo que yo creo que va a ganar Checa.
1: Sí, ¿verdad?
0: Yo creo que sí, yo creo que le vi un poquito más.
1: Como un 2-0 probablemente.
0: Posiblemente. Y el partido de México, ojalá y sea el empate, digo, va mínimamente y que no pierda México, ¿no?
1: Mínimo sí, ya, y como que...
0: Así las cosas, señoras y señores, estamos en viernes, doble play. Márquenos nuestras líneas telefónicas.
1: Línea cabina 308-321-1945 y WhatsApp 308-318-0696.
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0: 7 de la mañana, 41 minutos, 7:41. Buenos días, que le estén pasando gustito rico, sabrosón el día de hoy, en este viernes. Ya viernes 12 de junio, ¿no?
1: 12, sí.
0: ¿Temperatura?
1: Temperatura, ¿cómo estamos?
0: ¿Cómo estamos el día de hoy?
1: Temperatura al momento tenemos 59, está soleado, está un poco bajo por el momento. Uh-huh. Habrá vientos. 59.
0: ¿Cómo nos va a tocar al rato? ¿A mediodía?
1: 83. Al medio, bueno, al mediodía, a ver, chequear, 77.
0: Pues va a estar sabrosona la temperatura, ¿no?
1: Porque a veces a esta hora ya estamos a 70 y pico.
0: Ajá.
1: Entonces está como, va a estar bueno. Máxima para hoy 83, con una mínima de 53. Va a estar soleado todo el resto de la tarde. Y mañana se esperan lluvias electrónicas.
0: Mañana sábado
1: con probabilidad de precipitación y 50%.
0: Perfecto.
1: Entonces, manténgase ahí al pendiente y habrá vientos hasta de cuánto.
0: ¿De cuánto?
1: No dice. Ah, no, sí, bueno. 7 millas por hora.
0: Bueno, entonces va a estar agradable la temperatura para el día de hoy, mañana también. Y bueno, pues hoy te esperamos allá en Hastings. Vamos a estar transmitiendo en vivo y también vamos a estar regalando los boletos de la lotería de Nebraska. Uh-huh. 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Además que te puedes registrar para ganar un balón del mundial.
1: Ajá, tenemos un balón y también tenemos otros balones.
0: Pero pues claro, pero también el para los papás, ¿no?
1: Ajá, regístrense, al rato vamos a estar allá al mediodía, no se lo pueden perder. Y pues igual, prueben algo de comida de por allá. Uh-huh. Acompáñenos, llévenos.
0: Bueno, también se puede registrar en esta cajita, va a ser una caja para registro para las dos cosas, ¿verdad?
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0: Para el balón, o sea, para que se registren para ganar el balón y para el regalo de papá, el buffet.
1: Ajá.
0: De la comida.
1: Exacto.
0: Okay, para la comida del buffet hispano, el Día del Padre.
1: Exactamente. Vayan, participen y inscríbanse.
0: Inscríbanse, sí es cierto, regístrense.
1: Regístrense. También el concurso ya está en Fiesta 94.5 para el papá. Uh-huh. Vayan, participen, lean las instrucciones y para que se lo puedan llevar.
0: Ok, para que lleven a papá a comer.
1: Y un acompañante se va a poner chévere. Uh-huh. Llévelo, a lo mejor a veces no nos alcanza. Que nos falta un dólar, no completamos. Y ahí se lo puede llevar gratis.
0: Exacto.
1: Gracias a Buffet Hispano.
0: Exactamente.
1: Obviamente.
0: Thank you. École, colita. Oye, y también déjeme decirle que estamos en el doble play. Para que usted nos marque 308-321-1945.
1: Y WhatsApp 308-318-0696.
0: Exacto. Hoy la presentación de Estados Unidos y la presentación de Canadá también.

0: pronóstico.
1: Contra Herzegovina, híjole, yo creo que es que no sé cómo, qué tanto juegue Bosnia, pero parece ser que tiene buenos jugadores. Posiblemente un empate.
0: 1-1.
1: Ajá. ¿Y tú?
0: 1-1 o un 2-1. Favor Canadá.
1: Favor Canadá. Estados Unidos, Paraguay.
0: Probablemente. Ay. Un empate.
1: Ajá.
0: O un 2-0.
1: Favor.
0: No sé. Es que también está como. O para cualquiera.
1: Es que juega uno.
0: Paraguay.
1: Igual,
0: sí, igual, bueno. Sí. Tú.
1: Yo le voy a los United States.
0: Va.
1: Aunque va a perder, pero no, por llevarse a la contraria.
0: Vamos a ver que al rato se van a poner emocionantes los partidos.
1: 8 de la noche.
0: 2 de la tarde, Canadá versus Bosnia. No se puede perder. Y también en la noche, a las 8, Estados Unidos, Paraguay, por Telemundo Nebraska.
1: Exacto. Bueno, pues vamos a música, 7 de la mañana, 46 minutos. Regresamos.

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3: Soy Oswald Reza con la noticia de la hora. En la ciudad capital, el Departamento de Salud de Lincoln Lancaster emitió recomendaciones ante el aviso de calor previsto para esta semana. Las autoridades recordaron que las altas temperaturas pueden afectar a cualquiera, especialmente adultos mayores, niños pequeños, mujeres embarazadas, trabajadores al aire libre y personas con enfermedades crónicas. También pidieron proteger a las mascotas, mantenerlas hidratadas y evitar superficies calientes. El año pasado se registraron 184 casos de enfermedades relacionadas con el calor en el condado. Se recomienda beber mucha agua, usar ropa ligera, aplicar protector solar y no dejar niños o mascotas en vehículos. La comunidad puede acceder a recursos locales de asistencia. 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

0: Seguimos con más, 8 de la mañana con 4 minutos, 8 con 4. Que le estén pasando bien huracanados en esta mañanita de viernes. Es viernes, qué rico y chavocho.
1: Y el puerco lo sabe.
0: Viernes, de parranda, de fiesta. El cuerpo ya ni lo sabe, ni lo siente, ni nada. Ni ya.
1: Nada.
0: Ya, ¿qué onda, compadre?
1: Uno ya ni.
0: Oye,
1: ya
0: imagínate que hubiera jugado hoy México.
1: Ya,
0: la parranda fiesta, segura, ¿no?
1: La tornafiesta, fiesta sí. Y de todos iba
0: a. ¿Se perdió? ¡Salud!
1: ¿Qué? Yo, ¿quién sabe?
0: ¿Que ganó?
1: ¡Salud! ¿Que perdió?
0: ¡Salud!
1: ¿Que quedó empate?
0: ¡Salud!
1: ¿Que le sacaron a un jugador?
0: Todo, ¡salud! todo, ¿no?
1: Oye, iba a estar súper interesante si iba a ser en viernes. Bueno, a Estados Unidos y a Canadá sí les va a tocar hoy.
0: Sí, exactamente. Exacto. Bueno, pues así las cosas, señoras y señores. El día de hoy tenemos una transmisión en vivo. El día de hoy estaremos en Hastings.
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1: Así que acompáñenos allá, estaremos regalando tickets, vaya, participe y gane con la Lotería de Nebraska.
0: Exactamente, además regístrese para que su papá gane una comilona y también el balón del Mundial.
1: Del Mundial, está padre.
0: Lo vamos a llevar para que lo vean.
1: Para que lo vean.
0: Carishin, Carishin. En casa suya, mía, que presta, dámela.
1: Que sea tuya, ¿no? Tío.
0: Y bueno, pues así que hoy te esperamos. Ya lo sabe, también la promoción está en Fiesta 94.5 en las redes sociales para que usted participe.
1: Exactamente.
0: Y participe.
1: Vaya, participe y obviamente también estará de aquí hasta el 18 de junio. Ajá. O sea, hasta el próximo.
0: Las frases
1: jueves.
0: De papá.
1: Hasta el próximo.
0: Pero las frases de papá, ¿no? Sí, como que. ¿Cuáles son las frases que te decía tu papá? Tu papá.
1: Échale ganas.
0: Échale ganas, mijo. Échale ganas. Échale ganas. Yo hablo con tu mamá.
1: No te preocupes. ¿A ti qué te decía?
0: Yo hablo con tu mamá.
1: ¿A ti qué te decía?
0: A mí no me decía nada porque no estaba conmigo, güey.
1: ¿Acaso con tu mamá? Entonces,
0: de hecho. Salió por unos cigarros y ya no regresó.
1: Mijo, espérame aquí.
0: Qué mala onda, ¿no?
1: Mijo, espéreme aquí.
0: Y bueno, pues palabras o frases. ¿Cuál sería? Cuando tengas mi edad.
1: Vas a saber
0: lo que es bueno. Ya tendrás hijos. ¿No?
1: Y me vas a entender.
0: Me vas a entender, exacto.
1: A ver, ¿qué otra? Esas son como que las más populares, ¿no?
0: ¿Cuál otra? ¿Ahora qué quieres?
1: ¿Ahora qué quieres?
0: Ay, ay, ay. ¿No?
1: ¿Cuál otro
0: sería? Frases que son muy típicas de papá. Sería...
1: Pásame el control.
0: Ya movieron esto.
1: Híjole.
0: Ya movieron esto.
1: Ten, mira, 10 para que te vayas a comprar algo.
0: No, sí.
1: ¿Qué otra?
0: Tu último, este es tu, ¿cómo es? Es tu único trabajo y no lo haces bien. Saca buenas calificaciones.
1: Es lo único que tienes que hacer, hijo. No trabaja.
0: Yo a tu edad.
1: Es cierto. ¿No? Pero le voy a decir a tu mamá.
0: Ándale, exacto.
1: Y cuánta amenaza.
0: Bueno, pues ahí están las frases, las amenazas y de todo, mere que tenga. Así que participe con nosotros. Fiesta 94.5, ya viene el Día del Padre. Entonces tenemos regalos especiales para ustedes. Y bueno, precisamente a todos los papás y a toda la gente que le gusta música de antaño. A ver si les late esto, dígame.
1: No, claro, nada. Es que iba a decir música para recordar.
0: Sí, fíjese. Esto es no me recuerdo, estoy durmiendo.
1: Él me mintió.
0: Eso me gusta, me acuerdo. Cuando iba por mi cafecito.
1: Con el chamaquillo.
0: Con doña Yolanda. Tenía buenas teleras, sí, me acuerdo.
1: ¿Qué pasó, abuelito?

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0: A mi México de oro. 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
1: México mágico.
0: México mágico. Bueno, pues ahí está. 8 de la mañana, 21 minutos, 8:21. Buenos días. Estamos en el doble play. Márcanos 308-321-1945. También nuestra línea telefónica, mensaje de texto.
1: WhatsApp 308-318-0696. Envíanos tus peticiones. También doble play. Estamos aquí. Dos canciones del mismo artista.
0: Es correcto, es perfecto. Oye, por cierto, que hoy día mundial contra el trabajo infantil.
1: Importante.
0: Qué importante es que ya trabajen los chamacos temprano. Ah, no. Es todo lo contrario, es lo contrario.
1: Para la experiencia laboral, oye, cuando uno claro, va a pedir trabajo. Sí,
0: en el currículum.
1: 70
2: desde
1: años.
2: Desde los 6 años ya estaba yo chambeando.
1: No, ya desde la panza de la mamá.
2: Estaba yo ahí en el puesto.
1: Estaba cuidando, espantando a las moscas.
0: Bueno, pues lamentable lo que sucede en la actualidad, pero en algunos países. Pues obviamente es por necesidad que los niños trabajan. O sea, no es porque quieran ir, que quieran trabajar, ¿no?
1: No.
0: Pero la necesidad y la economía, pues no es muy favorable, y sobre todo cuando es una familia de muy, muy escasos recursos.
1: Muy numerosa.
0: O numerosa también.
1: También.
0: Sí, y bueno, pues el objetivo desarrollo sensible con el renovado compromiso para acabar con el trabajo infantil. Y también, bueno, esa es un área. Y la otra es la explotación infantil también. Un mal nuestro en la actualidad. Triste y cruda realidad de muchos países en todo el mundo donde los niños y jóvenes son obligados a trabajar desde edades muy tempranas,
1: Mira, dice que países con mayor número de niños de trabajadores son India, Nigeria, ajá, Etiopía, Bangladesh también.
0: Ajá. Y bueno, trabajo infantil prohibido en el derecho internacional comprende tres categorías. La forma peores de trabajo infantil, como es la esclavitud, trata de personas, servidumbres por deudas, trabajos realizados por niños que no alcanzan la edad mínima especificada para ese tipo de trabajos, según las legislaciones de cada país. Un trabajo que pone en peligro el bienestar físico, mental o moral del niño, ya sea por su propia naturaleza, por sus condiciones o lo que realiza. Exactamente. Qué mala onda, ¿no?
1: Va entre más o menos entre los 15 a los 17 años que tienen el trabajo infantil, y también cerca de 160 millones de niños que están trabajando bajo estas condiciones.
0: 160 millones.
1: Distribuidos entre Asia y África.
0: Sí, claro.
1: Y alrededor del mundo también.
0: Alrededor del mundo. Bueno, pues ahí está, lamentable las situaciones y los números. El Día Mundial contra el Trabajo Infantil.
1: Hay que hacer concientización.
0: Sí, hay que hacer conciencia. Y bueno, pues ya lo sabe usted lo que sucede de repente en muchos países. En todo el mundo.
1: En todo el mundo, sí, exactamente.
0: Bueno, aunque igual hay excepciones, ¿no?
1: Podría ser.
0: En países nórdicos que tienen
1: otra mentalidad.
0: Otro nivel.
1: Otro chip.
0: Otro chip. Ajá. Totalmente diferente. Y su economía es muy, muy...
1: Es estable,
0: muy avanzada, y tienen programas sociales muy importantes.
1: La tecnología también que no se quedan atrás.
0: Uh-huh. Bueno, vámonos con música, 8 de la mañana con 24 minutos, 8:24 en las líneas telefónicas. Márquenos porque hoy estaremos allá en Hastings.
1: A partir del mediodía nos vemos en el 719 al sur de la avenida Burlington en Hastings.
0: Ajá.
1: ¿En qué changarrón?
0: En el Serranos Mexican Grill, en esta food truck, ahí vamos a andar. Así que cáigale, para que usted mire. Se ha hecho un tacuche.
1: De buche.
0: Se ha hecho un tacuche de nenepil. ¿No? De buche, nenepil, de machisha.
1: Oye, ¿qué crees que me enteré?
0: ¿De qué te enteraste?
1: Que creo que el Brian se va a ir o se fue a México. ¿Anda por lo del mundial?
0: ¿No? Anda no. con sus ventas.
1: Pero dice que lo movieron, que no sé qué.
0: Ajá.
1: Que lo movieron por las ventas estas de... Y ves que el gobierno les canceló, les quitó los puestos ambulantes. Sí,
0: se quedó sin usufructo.
1: Se quedó sin su plaza.
0: Sin su plaza, ni maestro es, ya que andaba peleando su plaza.
1: Y ya andaba ahí también, pero oye, bien, bien chistoso porque está subiendo en sus historias.
0: Ajá.
1: Así que playeras, no, que pásale.
0: Pásale, marchanta.
1: Playeras que de todos los equipos, playeras de que... Y bien baratas las
0: hay. No manches, llevó hasta playa, hasta los que no calificaron.
1: Y te llevó del Puma. Sí,
0: todo, ándale, hasta no, se confundió.
1: No.
0: Chale, compadre, sí, hasta se confundió. Ay, lo que haces es vender.
1: Le dije, léeme tantito, por favor.
0: ¿Qué haces vender?
1: ¿Qué es lo, qué equipos van a venir? ¿Quién dice, va no, a estar?
0: Sí. Tengo hasta de Groenlandia.
1: No.
0: Acá, Caracas. ¿Pingüín o qué?
1: Tengo esta de Morelia.
0: Sí, no, chintrolo. Bueno, así las cosas, señoras y señores. 8:26, vamos a más música. Regresamos, tenemos doble play. Yes,

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0: ¿Ya estás listo?
1: ¡Listones! 8:39 a.m. 8:39. ¿Y qué nos dice la temperaturation? La temperaturation.
0: Sobre la temperatura, la temperatura.
1: Sobre la temperatura.
0: Al momento tenemos 64 ya en las 8:39, algo bajón.
1: Ajá.
0: Se espera que la máxima para hoy sea de 82 con una mínima de 53. Durante todo el día estará soleado, algo de viento entre las 4 y 5 de la tarde. El resto, pues, con sol.
1: Ok, perfecto, perfecto, perfecto. Bueno, pues ya listo todo, preparando para irnos a Hastings el día de hoy. Estaremos a las 2 del mediodía ahí en Serranos Mexican Grill, 719 al sur de la Burlington Avenue. Estaremos en Hastings. Usted pase a participar y gane los boletos de la lotería de Nebraska, porque se puede llevar una buena lanita.
0: Pache.
1: Una buena lana, una buena lana.
0: Un billullo, un peso, pase y igual le pega al gordo, oye.

0: ¿Qué pasó? ¿Ya andamos así de agresivos?
1: Bueno, chale. O sea, no.
0: Chale, también que tengo mi panchita.
1: Bueno, igual y le pega a qué.
0: Sóbele la panza al Buda.
1: Sobe la panza al Buda.
0: Barato. Bueno, así que facilito. No puede ganar con nosotros hoy 12 del mediodía en Hastings. Y la próxima semana andaremos en otra ciudad. Estaremos de visita en otras ciudades.
1: Y la otra semana
0: circunvecinas.
1: En la otra ciudad.
0: Y en otra ciudad. Y así haremos de ciudad en ciudad. De city en city.
1: De city en city. En tu localidad.
0: En tu localidad favorita. 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
0: 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Piérdeme el respeto.
1: ¿Me estás escuchando?
0: ¡Tororororororo!

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Saben, tuve tantos trabajos. Fui lavaplatos, mesero y cocinero, peón y albañil, ayudante de mecánica, un mil usos cualquiera. 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

0: Vamos.
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3: Amigos, preparados para esto porque la MLS rompe todos los esquemas y hace algo histórico. Y es que se ha metido de lleno en la élite del fútbol mundial, aportando 44 jugadores al Mundial 2026, más que cualquier liga del continente, superando así a México, Argentina y Brasil. Con esta cifra se coloca como la séptima liga del planeta con más convocados, solo detrás de las grandes europeas y Arabia. Esta famosa etiqueta de liga de retiro ahora sabemos que ha quedado atrás, pues hoy la MLS es el trampolín real hacia la élite, formando y proyectando protagonistas para el torneo más grande del mundo. ¿Tú qué opinas de esto? En otras noticias, te comparto que el América presentó oficialmente a Guillermo Almada en Coapa, amigos. Así como lo escuchan, ha iniciado una nueva era tras el cierre del ciclo de André Jardine, el técnico del tricampeonato. El uruguayo llega con toda la experiencia probada en la Liga MX, donde recordemos fue campeón con Pachuca en 2022 y conquistó la Concachampions en 2024. Ahora con contrato rumbo a la apertura 2026, Almada, amigos, asume el reto de mantener a las Águilas en la cima del fútbol mexicano. Seguiremos informando. Hasta aquí los deportes, escuchaste a Mixel Montoya.
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0: Señoras y señores, se cayó el internet.
1: El Facebook.
0: No, no, el Facebook, el Facebook. El
1: Facebook. Facebook e Instagram.
0: Sí, señoras y señores, última hora, no es tu internet. Usuarios reportan fallas de Facebook e Instagram. Atención, a nivel mundial se cae pues estas redes sociales. Alrededor del mundo comienzan a reportar fallas. Empieza el cambio, empieza todo.
1: Transformación. Uh-huh. Nuevas personas, nuevos entes, nueva organización. Élite. Sí, no, me van a.
0: La élite.
1: Van a venir por mí. Ya. Se, pero estaba leyendo. Y que empezaron a. ¡Ay, no!
0: Olvídenme. Ya no ves tantas películas.
1: Es que tú ayer que me andas enseñando ¿sí? los trailers, hasta le subías todo, todo. No, pero sí, se cayó Instagram y. Instagram y Facebook. Hace ratito estaba, ay, no salió mi trabajo.
0: Estabas trabajando.
1: Estaba trabajando en el Facebook. Yeah. Estaba contenido para fiesta. Ajá. Y de repente empezó a hacerse lento. Te estoy diciendo. Mira.
0: Se cayó el Facebook.
1: Así va a empezar. Se van a colapsar las líneas.
0: Se cayó el Facebook.
1: Y yeah. Bueno, lo que leí eran un poco antes de las 9 de la mañana. Ajá. Leí que se habían, que como a las 9:30, pero eso hora de Miami, ajá. Se había reportado que Instagram y Facebook pues no estaban funcionando correctamente. Entonces ya como ya dando a las 9, ya empezaron a salir las noticias rápidamente de que sí se había caído y muestran un mensaje como página no encontrada o también el 404 que es muy, que es muy como, muy como. Y ahorita, oye, estaba chequeando el Facebook y ¿qué crees? ¿Qué? Me sacó de mi sesión.
0: Sí, no sirve, ahorita se cayó. De hecho, no sé por qué me están preguntando a mí. Yo no soy Zuckerberg, ¿qué les pasa? ¿Qué les pasa?
1: Técnico, arrégleme eso. Sí, sí.
0: ¿No sabes qué pasó con el Facebook? No sé, compadre. Todavía técnico, no lo sé. Yo creo que ya vienen los alienígenas.
1: Ahorita le mando un mensaje aquí a este.
0: Se sabía que algo venía acompañado del mundial.
1: Algo va a pasar.
0: Bueno, pues señoras y señores, sí, efectivamente no hay Facebook ni Instagram a nivel mundial,
1: Ok.
0: Ya.
1: Vamos a ver qué onda.
0: Vamos a ver qué pasa si fue un ataque.
1: Alienígena.
0: No, un hacker o mira, algo así,
1: todavía
0: ¿no?
1: Empieza, todavía intento entrar.
0: Sí, no, no, ahorita error. No, está completamente
1: hackeado.
0: Se cayó el sistema de Facebook y obviamente muchos de los
1: usuarios
0: están, y es, no es aquí, es
1: mundial.
0: A nivel mundial lo que estamos viendo en la red social de X, también está tremendo, dice usuarios siguen reportando la caída de Facebook. No hay inicio de sesión. En fin. Todavía, principios, problemas, presenta inicio de sesión. ¡Qué barbaridad! Bueno, así las cosas. Estaremos informando de lo que suceda en cuanto a esta red social. Los usuarios siguen reportando caída de Facebook y fallas en aplicaciones de Meta. Tienen muchos problemas. Y ahí ya salieron los memes. ¡Obviamente salieron los memes! Ahí está buenísimo el Zuckerberg arreglando como cables, así como que haciendo sus trabajos chambones. Están, y ahorita ni para publicarlos.
1: Espérense.
0: ¿Cómo los voy a publicar en redes sociales si no tengo?
1: Que ya compré Twitter.
0: Sí,
1: que
0: se lo compré en Amos. Se cayó Facebook, Mark Zuckerberg ya se encuentra revisando. Ven.
1: Vamos a chequear a ver qué onda y a ver en cuánto tiempo, porque no tienen.
0: Ya tardó.
1: Normalmente se restablece como a los 10 minutos, pum. Pero ahorita ya van como fácil, son entre 40 minutos.
0: Es de nuestros adversarios. Pues sí, está tremendo esto. Bueno, señoras y señores, son las 9 de la mañana con 10 minutos, 9:10. Sí, es lo que estaba viendo ahorita, así como que está. ¿Qué onda? Yo,
1: Twitter, el ex, bien, gracias.
0: Mira, ex, ¿no?
1: Por eso instales en el Twitter para que vean más noticias.
0: Y ahí viene toda la información. Dice: Are you here? Became Facebook and Instagram are down. Breaking News.
1: Creo que ya se restableció.
0: Experiencia, no sé si se reporta en Citizens London, sí, mira, el famoso, pues sí, hay muchísimos, por todos lados, fallas en Instagram y Facebook.
1: Creo que ya se restableció.
0: Usuarios reportan fallas en plataforma, principalmente intentar iniciar sesión. No. Se cae Instagram, Facebook a nivel mundial. Bueno, pues así las cosas, señoras y señores. ¿Qué pasará? Bueno, nosotros nos esperamos el día de hoy en a las 12. Usted no se preocupe, si no tiene redes sociales, no tiene Facebook, mire.
1: Por eso anda al radio.
0: Pues sí.
1: Está
0: a la antigüita. Bueno, y a la antigüita.
1: Que como debe ser.
0: Redes sociales, mira, usted descansa tantito de las redes sociales.
1: Es productivo. Exacto. Además, escuchando y haciendo otras cosas. Claro. Y con el celular a otros 10 minutos y se van 3 horas, ¿no?
0: Ahora sí que, ¿sabes qué? Mejor le hablo a...
1: Espérenme.
0: Una llamadita. ¿Qué tranza, carnal?
1: ¿Qué tranza?
0: Ya conéctalo.
1: Y ahora sí.
0: ¡Muévela la antena! ¡A la derecha, a la derecha!
1: Izquierda, pum, pum. Sí. O sea, conéctalo y desconéctalo y conéctalo.
0: Ándale,
1: igual y ya sirve.
0: Ya te quitas de...
1: Sí, fácil.
0: No. Bueno, entonces, pues ahí están las preguntas acerca de del Facebook, que sí, efectivamente es... hay un video donde salen todos corriendo y dice, todos ahora van para X. O sea, salen de Facebook y se van para X.
1: En manada.
0: Sí. Y bueno, pues así es lo que está sucediendo el día de hoy con estas redes sociales. 9 de la mañana, 12 minutos, y hoy a las 12 nos vamos a Serrano Mexican Grill allí en Hastings porque estaremos regalando...
1: Tickets.
0: ¿Tiquetes?
1: Tiquetes.
0: ¿Cómo vamos a subir las fotos? No sé, pero algo haremos.
1: Ay, humildemente.
0: Ay, algo haremos. Si no, vamos al TikTok también.
1: Sí, también. Sí. Denise, en este, el otro, ¿cómo se llama? Twitter. En X.
0: Bueno, sí, en X está...
1: OnlyFans.
0: Clapper.
1: Telegram.
0: Telegram, bueno, sí, es más como tipo WhatsApp. Uh-huh. Pero está... ¿Cuál otra?
1: OnlyFans.
0: X. OnlyFans también. Ahí vamos a subir en la...
1: Contenido.
0: En el contenido de la interventora.
1: No, o sea, yo quise decir contenido.
0: ¿De qué hay?
1: ¿De qué hay? Pues de qué hay. Se va a sacar algo, se va a sacar.
0: Claro.
1: No, usted no tenga paciencia.
0: Usted que no panda el cúnico.
1: Sí, exactamente.
0: Que no panda el cúnico.
1: Para todos hay.
0: Exacto. Pues. Vente, no rebaten. Regresamos. Doble play.

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0: Bueno, sistema conspiranoide. Sí, trolos. Bueno, y ya todos los ecos. Estaba viendo ahorita revisando un montón de y videos e imágenes en X.
1: En X. En donde X, sí funciona.
0: De todo lo que estaba sucediendo. Muchos videos que obviamente algunos salieron. De cómo ya le cantaban, cómo le decían, hermano coreano, ya eres mexicano. Hermano coreano, ya eres mexicano.
1: Oye, bien, muy bien,
0: Bueno, ahora cuando jueguen, ya no van a ser romances. Hermano coreano, ya no eres mexicano.
1: Oye, sí, porque eso fue en el encuentro, porque tuvieron partidos diferentes, pero ahora la próxima semana que sean contrincantes. ¿Cómo se va a poner la cosa? Y hasta se subieron a los semáforos, oye.
0: Ajá.
1: Híjole.
0: No, tremendo, ¿no? Tremendo todo el merequetengue que se armó con los coreanos, los brasileños, también a los reporteros, a la gente que estaba haciendo su chamba de diferentes países. El italiano, cómo lo cargan, lo vitorean. Y dice él, ¿alguien que habla italiano? Y dice uno,
1: espagueti.
0: ¡Espagueti coloñese! Y bueno. Ya.
1: También el doctor Simi, que
0: lo hicieron. El doctor Simi, que lo estaban cargando.
1: También un coreano, que también lo hicieron.
0: Un brasileño también, que le hicieron tomar tequila. Un tequila, un brasileño, y le pusieron hasta su bigote.
1: No dejaron pasarlos con tequila, obviamente. Ajá,
0: pero mira.
1: Y mira, ahorita no lo sacaron. No.
0: Y el reportero coreano, que estaba acabando el partido, van dos chavas atrás, se acercan, lo abrazan, le dan un beso. Y el otro así como que...
1: Porque creo que los coreanos no son tanto
0: mucho contacto.
1: Ajá.
0: Había una coreana que estaba bailando el Gangnam Style. Gangnam Style, ajá. Ya, entonces, pues así varias escenas que se van a vivir y se van a ver durante este mundial. Obviamente México tiene algo pintoresco siempre. Oye. Y se ven cada cosa...
1: Vendió electrodomésticos y se endeudó para vivir el mundial.
0: Ajá.
1: Daniel llegó a las 5 de la mañana el día de ayer a la Ciudad de México para vivir la fiebre del mundial.
0: La fiebre del mundial, así es. Y bueno, en algunos restaurantes se ve como también, sobre todo en Guadalajara, poniendo el Gang Style, el video. Opa, Gang Style. ¿No?
1: Muy famosa en Corea.
0: Exacto.
1: En aquel entonces, creo que salió como en el 2010.
0: Sí, ya tiene rato. Y se volvió viral. Asiáticos son bien serios, disciplinados y ordenados. Los asiáticos, cuando conocen a un mexicano de Guadalajara, hasta la ropa se quitaron.
1: Yes, tequila.
0: Hasta la ropa.
1: Bueno, sí.
0: Y ahí están bailando y tomando los famosos jarritos. Los jarros con tequila. Y se pusieron una buena guarapeta.
1: Sí, mira, experiencia para contar, hasta les va a sobrar.
0: Ajá.
1: Bueno, y en temperatura vamos a ver, 68, estamos soleados por el momento. Bueno, no nosotros. Está soleado acá en Grand Island. Hay vientos de 10 millas por hora. Prepárese, estará rico el resto del día. El máximo es para hoy 82, mínimas 53.
0: Exactamente. Bueno, pues así estuvieron viviendo ayer en Guadalajara. ¿No?
1: A mamá me está. ¿Cuántos millones tiene?
0: ¿De reproducciones?
1: Sí.
0: 220 o no, 20.4 o algo así.
1: 20.4 millones.
0: Fue un exitazo. Esto fue una canción allá de los 2011, 2000, 10, más o menos.
1: Creo que como el 2016.
0: No, tiene mucho más.
1: Vamos a chequear.
0: Tiene mucho más, porque esa yo la hicimos una parodia en... Estaba yo en Houston.
1: Ok.
0: 2010, 11.
1: ¿11? Hace 13 años.
0: Open Gangnam Style. Y ahí, obviamente ayer se vivió eso en Guadalajara ayer.
1: 5.9 billones.
0: Billones.
1: Billones. Sexy lady. Boom, boom, boom.
0: No, con todo lo que ganó este cuate, pues ya se retira el resto de su vida.
1: Una canción. Oye, y así son varias artistas.
0: Sí, de una canción.
1: Un boom y desaparecen.
0: Ajá. Sí. Y pegó bastante.
1: Tiene mucho ritmo.
0: Sí, pegó bastante esta canción.
1: Si no me equivoco, como a partir de ahí empezaron a la cultura asiática también a descubrirse un poco más. No vean el video oficial.
0: Sí, está bueno. Pero y ayer ahí en Guadalajara me encantó este coro, ¿no? Hermano coreano, ya eres mexicano.
1: Oye, y es que los mexicanos, cuando alguien de otra
0: fiesta,
1: cultura,
0: fiesta totalmente,
1: le dicen hermano, el país que sea, ya eres mexicano. Siempre.
0: Sí, la verdad que sí. También hubo mucha emotividad. Es que obviamente, imagina, juntas todo lo que está aconteciendo en México, obviamente, y de repente se presenta la euforia de un mundial, tu camiseta verde, uh-huh, el himno nacional y todo. No, hombre, mucha gente que hasta lloró también de la emoción. O sea, ya te centras y te concentras, tercer país, o el primer país en organizar o tener un mundial.
1: Tres mundiales,
0: ajá, perdón. Primer país que es sede de un tercer mundial. Uh-huh. 70, 86. Y ahorita sí, que es compartido, pero obviamente el ambiente, y créeme que el ambiente no va a ser comparable aquí en Estados Unidos ni en Canadá.
1: Y ni el mundo, probablemente. No. Y fíjate que también en todos los conciertos, la mayoría de los artistas les gusta ir mucho a México por lo mismo de que cómo lo reciben, la calidez, el ambiente, cómo entonan sus canciones, uh-huh, muchísimo afecto que reciben todos los artistas del mundo en México.
0: Exactamente. Y bueno, ahí van a, si usted tiene oportunidad, y voy a tratar de subir algunos videos de varios reportajes de diferentes reporteros de diferentes partes del mundo que están obviamente cubriendo la Copa, están en México, y todo lo que conviven, todo lo que llevan y que entran a la fiesta, aunque no quieras, entras por el ambiente que te contagia de toda la afición, ¿no?
1: Y ya estando ahí es imposible que no te... Que no te toque algo de... Uh-huh. Que no te manche.
0: ¿Saben que dicen que el que se llevó la tarde ayer fue Maná? En cuanto a la música, que prendió el ambiente, es lo que dice.
1: 80,000, bueno, no nota las 80,000 personas, pero sí probablemente un 60% que estuvieron entonando la canción. Y yo estaba viendo el video y sí, o sea, todo el estadio estaba cantando, estaba entonando la de Oye, mi amor.
0: Ajá. Esa. Oye, mi amor. Oye, y también la gente que se disfrazó, había de todo. Y obviamente en las afueras del estadio había también mascotas, gente que llevaba sus perritos con los uniformes o con los de la selección mexicana. Había un patito también que se está haciendo famoso, que va caminando ahí tras sus dueños.
1: El gorila.
0: El gorila que estaba bailando también. Al Simi, que ya lo dijiste, es que lo estaban victoriando y cargando. No, realmente el ambiente futbolero, bueno, efusivo, estuvo bien. Pero desafortunadamente también la nota negra, la nota roja, es uh-huh, que mucha policía hizo... Y controles, y también hubo gente a caballo, ¿cómo se llaman los guardias montados? No sé cómo le llaman, que también trataron de dispersar a los manifestantes, y se armó la rebambaramba también allí en algunas partes en los alrededores del Estadio Azteca, que sucedieron en las calles cercanas, en una represión de la policía con los manifestantes, y bueno, había niños, había familias que también salieron perjudicadas.
1: Sí, también dentro de esto pues pueden suceder esas y muchas cosas más.
0: Sí, lamentable lo que sucede. Pero bueno, este es el Mundial 2026 y usted lo podrá vivir
1: a través de Telemundo Nebraska, no se los pierda.
0: Y hoy, haciendo su presentación, 2 de la tarde, Canadá, Bosnia, Herzegovina, Estados Unidos, Paraguay. 2 partidos únicamente para el día de hoy. Y mañana, oye, mañana, ¡qué bárbaro! Tenemos partidos para diestra y siniestra el día de mañana, ¿eh?
1: Para escoger, hay que diga, ¿qué?
0: Este sabadito va a estar sabrosón porque tenemos 4 partidos. 2 de la tarde, Qatar-Suiza. 5 de la tarde, Brasil. La Verde Amarela hace su presentación frente a Marruecos. Haití a las 8 de la noche frente a Escocia. Australia frente a Turquía, 11 de la noche.
1: Vamos a ver los marcadores, nos pueden sorprender o pueden algunos acierten a sus pronósticos, pero vamos a ver mañana.
0: El domingo Alemania hace la presentación también, Alemania frente a Curazao. Curazao la primera vez que participa en un mundial. Holanda frente a Japón, se ve que es un partido interesante, 3 de la tarde. Costa de Marfil frente a Ecuador, 6 de la tarde. Suecia, Túnez, 9 de la noche. Esto será para el domingo.
1: No se los pierda, hay mucha emoción.
0: Exactamente.
1: Haga sus pronósticos.
0: Haga sus pronósticos, véalo, disfrútelo. Y el próximo, este no, al otro, ahí te mando un reportaje. Vamos a una zona, a una sede futbolística.
1: Tú me mandas y yo publico. Sí,
0: futbolera. Ay. Ahí vamos a andar.

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0: explico. Pero no tanto, mija.
1: Seguimos con más, señoras y señores, en este día tan especial. Y bueno, vamos a platicar de nuestro patrocinador el día de hoy, mi querida interventora. Platíqueme.
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1: 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Bueno, continuamos en este día.
3: Un bien.

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0: ¡Qué cosa! ¡Nos vamos, señoras y señores! Son las 9 de la mañana con 55 minutos. Pásenlo usted muy bien, que tengas un excelente fin de semana. Mucho fútbol. Y hoy nos vamos hasta Hastings.
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0: En dos orejas nos vemos por allá. En dos orejas nos vicenteamos por allá.
1: Nos estamos mirando.
0: Nos estamos guachando. Allá nos guachamos.
1: Allá nos vemos, muchachos. Vayan y pues hay que conocernos.
0: A ver, haz la invitación.
1: Te invito el día de hoy a que vayas y nos veamos en la Lotería de Nebraska, jugando.
0: Sí, papi.
1: Nos vemos.
0: Ay, papi.
1: Ay.
0: Hola, mami.
1: ¿No? Se llamaba Raquel, ¿cómo?
0: Hola, Raquel. Bueno.
1: Ahí nos vemos.
0: Vámonos.

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3: Soy Oswald Reza con la noticia de la hora. Con miles de aficionados viajando a Omaha para el College World Series, el Better Business Bureau emitió una alerta sobre posibles estafas en la venta de boletos. Cada junio aumentan los vendedores falsos en redes sociales y sitios no verificados, dejando a compradores con entradas inválidas. El Triple B recomienda comprar solo en fuentes oficiales, desconfiar de precios demasiado bajos y evitar transacciones con vendedores desconocidos. También sugiere usar tarjeta de crédito, no pagar antes de verificar la autenticidad del boleto y ser cauteloso con ofertas no solicitadas. Quienes se enfrenten problemas pueden presentar una queja formal ante la organización. 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

0: 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Inauguran museo dedicado a Camilo VI. Uno de los sueños del cantante Camilo VI se ha materializado con la inauguración de un museo dedicado a él en su ciudad natal,
1: Alcoy, en España,
0: que repasa la vida personal y profesional de este reconocido artista
1: a través de 2,000 piezas.
0: El museo está dividido en una entreplanta, en la que se puede acceder a la parte del artista vinculado a la carrera profesional, en el que se encuentra un espacio a modo de escenario con un proyector por detrás, destinado al mensaje de bienvenida del propio artista a los visitantes.
1: Además, se puede encontrar una colección de discos de oro y platino
0: en recuerdo a algunas de las canciones que más triunfaron y de un reproductor estilo vintage en el que poder escucharlas. Regreso pronto con más de tus artistas.
1: Yo soy Sofía Ruiz.

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5: Hola, ¿qué tal? Les saluda Nelly Hernández con el pronóstico del tiempo para este fin de semana en el centro de Nebraska. Tendremos condiciones que irán cambiando conforme avancen los días. Comenzamos con temperaturas cálidas y agradables con máximas en los 80 grados el viernes, antes de un ambiente mucho más fresco en la región. El día sábado va a ser el día con algunas oportunidades de lluvias, incluso tormentas aisladas que se podrían desarrollar durante la mañana. Y entre sábado y domingo los vientos sí podrían sentirse fuertes, con ráfagas que se estarán acercando a las 30 millas por hora. Las temperaturas también van a ir en descenso durante el sábado. Las máximas se mantendrán en los altos 70 grados, mientras que para el domingo el ambiente va a estar aún más fresco, con temperaturas máximas rondando solamente en los 70 grados. Y las mínimas van a estar bajando hasta los 50, así que va a ser un domingo con un ambiente bastante fresco. Ya mirando hacia la próxima semana laboral, el calor estará regresando gradualmente, con máximas quedándose entre los 80 y 90 grados. Que tenga un excelente fin de semana y que prepararse para estos cambios. Les informa Nelly Hernández para Telemundo Nebraska.
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2: Amigos, atentos a esto porque el Real Madrid ha oficializado su intención de fichar a José Mourinho, así como lo escuchas, pagando los 15 millones de euros de su cláusula de rescisión con el Benfica. El técnico portugués de 63 años terminó la temporada invicto en la Liga Lusa y ya dio su conformidad para regresar al club merengue. El Benfica, amigos, agradeció todo su trabajo y anunció a Marco Silva como nuevo entrenador mientras Mourinho prepara su segunda etapa en el Madrid. Seguiremos atentos de su camino. En otras noticias, te comparto que el árbitro somalí Omar Artan fue recibido como héroe tras ser rechazado por Estados Unidos y quedar así fuera del Mundial 2026. Esta fue una noticia que dio la vuelta al mundo porque cientos de aficionados lo ovacionaron con banderas y cánticos, mientras autoridades destacaron todo su orgullo nacional y su gran trayectoria internacional. Artan prometió seguir trabajando y envió un mensaje a los jóvenes. Somalia es nuestra bandera. Nunca pierdan la fe en el país. ¿Qué opinas de esta noticia? Hasta aquí los deportes. Escuchaste a Mixel Montoya.
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6: Hola, ¿qué tal? Les saluda Nelly Hernández con el pronóstico del tiempo para este fin de semana en el centro de Nebraska. Tendremos condiciones que irán cambiando conforme avancen los días. Comenzamos con temperaturas cálidas y agradables con máximas en los 80 grados el viernes, antes de un ambiente mucho más fresco en la región. El día sábado va a ser el día con algunas oportunidades de lluvias, incluso tormentas aisladas que se podrían desarrollar durante la mañana. Y entre sábado y domingo los vientos sí podrían sentirse fuertes con ráfagas que se estarán acercando a las 30 millas por hora. Las temperaturas también van a ir en descenso durante el sábado. Las máximas se mantendrán en los altos 70 grados, mientras que para el domingo el ambiente va a estar aún más fresco, con temperaturas máximas rondando solamente en los 70 grados y las mínimas van a estar bajando hasta los 50. Así que va a ser un domingo con un ambiente bastante fresco. Y mirando hacia la próxima semana laboral, el calor estará regresando gradualmente, con máximas quedándose entre los 80 y 90 grados. Que tenga un excelente fin de semana. Hay que prepararse para estos cambios. Les informa Nelly Hernández para Telemundo Nebraska.
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0: 2x3, farándula y espectáculos. Con Sofía Ruiz. Shakira lanzó un mensaje de paz para el mundo tras su presentación en el Mundial de Fútbol 2026. La cantante colombiana Shakira encabezó el espectáculo principal de la Copa Mundial de la FIFA 2026 junto al artista nigeriano Burna Boy, consolidando una vez más su relación histórica con el torneo más importante del fútbol internacional. Más allá de su presentación musical, la cantante aprovechó la visibilidad del evento para compartir un mensaje enfocado en la paz y la convivencia entre los pueblos. A través de sus redes sociales, expresó su deseo de que el Mundial 2026 sea un espacio que promueva la alegría, la unión y el entendimiento entre las personas, independientemente de su origen o nacionalidad. El mensaje cobró relevancia en un torneo que reúne a millones de aficionados de distintas partes del mundo y que suele convertirse en una plataforma para impulsar causas sociales y humanitarias. Regreso pronto con más de tus artistas.
1: Yo soy Sofía Ruiz.

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0: mujer francesa de 81 años viaja a Senegal para conocer a su novio de 24 años
1: con 2 años de relación virtual.
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0: En los últimos días, una mujer francesa de 81 años se convirtió en tendencia internacional después de viajar hasta Senegal para conocer
1: personalmente a un joven de 24 años
0: con quien mantenía una relación virtual desde hace 2 años. De acuerdo con los reportes difundidos en medios internacionales, la mujer francesa conoció al joven senegalés a través de redes sociales. Lo que inició como una conversación casual terminó convirtiéndose en una relación a distancia que se extendió
1: durante aproximadamente 2 años.
0: Durante ese tiempo, ambos mantuvieron contacto constantemente mediante videollamadas, mensajes y conversaciones diarias
1: que fortalecieron su vínculo.
0: Según los testimonios compartidos en medios europeos, la mujer aseguró sentirse feliz con la relación y afirmó que encontró en el joven compañía, atención y apoyo emocional
1: durante una etapa importante de su vida.
0: Regreso pronto con más
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2: Hola, ¿qué tal? Les saluda Nelly Hernández con el pronóstico del tiempo para este fin de semana en el centro de Nebraska. Tendremos condiciones que irán cambiando conforme avancen los días. Comenzamos con temperaturas cálidas y agradables con máximas en los 80 grados el viernes antes de un ambiente mucho más fresco en la región. El día sábado va a ser el día con algunas oportunidades de lluvias, incluso tormentas aisladas que se podrían desarrollar durante la mañana. Y entre sábado y domingo los vientos sí podrían sentirse fuertes con ráfagas que se estarán acercando a las 30 millas por hora. Las temperaturas también van a ir en descenso durante el sábado. Las máximas se mantendrán en los altos 70 grados, mientras que para el domingo el ambiente va a estar aún más fresco, con temperaturas máximas rondando solamente en los 70 grados y las mínimas van a estar bajando hasta los 50. Así que va a ser un domingo con un ambiente bastante fresco. Y mirando hacia la próxima semana laboral, el calor estará regresando gradualmente, con máximas quedándose entre los 80 y 90 grados. Que tenga un excelente fin de semana y que prepararse para estos cambios. Les informa Nelly Hernández para Telemundo Nebraska.
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1: 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Este es el resumen de las noticias más importantes al momento.
3: Soy Oswald Reza con la noticia de la hora. La Junta Estatal de Escrutinio certificó por unanimidad los resultados de las elecciones primarias de este año. El gobernador Jim Pillen, el secretario de Estado Bob Evnen y el fiscal general Mike Hilgers revisaron los datos conforme a la ley estatal. No se detectaron contiendas que cumplieran requisitos para un recuento automático, por lo que los resultados quedaron ratificados. Las primarias incluyeron contiendas para la gobernatura, el Senado federal y el primer distrito congresional. Con la certificación completada, la atención se dirige a las elecciones generales de este próximo mes de noviembre, donde se elegirán cargos estatales y federales. Para esta y otras noticias, visita telemundonebraska.com.
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0: Es momento de presentarte lo más relevante del mundo del regional mexicano. Yo soy Richie González, en El Ruedo. Edwin Luna cuenta que volvió a ser víctima de fraude.
1: ¿Sabes qué sí pasa? Que de pronto cada uno de los dos tiene sus inversiones, sí, y una no sale como esperas. Claro. Hace poquito nos hicieron un fraude con un hospital que nosotros éramos socios.
2: ¿Qué pasó?
1: Pues tienes que empezar a... Nos gusta invertir. Okay. Invertimos para ser socios de un hospital. Y hubo una falla ahí que no terminaron de construirlo, sí, y hubo demandas de por medio y se perdió el dinero. Entonces tienes que empezar a agarrar para, sí, porque eso son cosas que siempre, es que bueno, siempre sí, suceden.
0: En una ceremonia solemne celebrada en el Senado de la República Mexicana, la original banda El Limón de Salvador Lizárraga recibió un reconocimiento por sus más de 6 décadas de trayectoria artística y por su invaluable contribución al fortalecimiento, difusión y preservación de la música mexicana dentro y fuera del país. El acto fue encabezado por el senador Luis Alfonso Silva Romo, quien destacó que la original es un referente fundamental de la música regional mexicana a nivel internacional. El Bebeto confiesa que dejó la fiesta por su familia.
3: En la vida todo son etapas, ¿no? Y creo que tienes que vivirlas como realmente se tienen que vivir, ¿no? En mi caso, no hablo por las demás personas porque cada quien las vive a su modo, ¿no? La vida. En mi caso, yo la verdad siento que viví mis etapas como tuvieron que haber sido, ¿no? Hoy en día me siento pues una persona muy centrada, la verdad, una persona que la verdad, quieras o no, el matrimonio, el tener hijos, el formar una familia, pues cambian muchas cosas, principalmente priorizas, ¿no? Priorizas y pues ya tomas en cuenta para cualquier decisión que vayas a tomar, tu familia, tus cosas.
0: Hasta aquí lo más relevante del mundo del regional mexicano. Yo soy Richie González, en El Ruedo.

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2: Hola, ¿qué tal? Les saluda Nelly Hernández con el pronóstico del tiempo para este fin de semana en el centro de Nebraska. Tendremos condiciones que irán cambiando conforme avancen los días. Comenzamos con temperaturas cálidas y agradables con máximas en los 80 grados el viernes antes de un ambiente mucho más fresco en la región. El día sábado va a ser el día con algunas oportunidades de lluvias, incluso tormentas aisladas que se podrían desarrollar durante la mañana. Y entre sábado y domingo los vientos sí podrían sentirse fuertes con ráfagas que se estarán acercando a las 30 millas por hora. Las temperaturas también van a ir en descenso durante el sábado. Las máximas se mantendrán en los altos 70 grados, mientras que para el domingo el ambiente va a estar aún más fresco, con temperaturas máximas rondando solamente en los 70 grados y las mínimas van a estar bajando hasta los 50. Así que va a ser un domingo con un ambiente bastante fresco. Y mirando hacia la próxima semana laboral, el calor estará regresando gradualmente, con máximas quedándose entre los 80 y 90 grados. Que tenga un excelente fin de semana y que prepararse para estos cambios. Les informa Nelly Hernández para Telemundo Nebraska.
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3: Soy Oswald Reza con la noticia de la hora. A pocos días del inicio del College World Series, la ciudad de Omaha aseguró que las obras del futuro tranvía no impedirán el acceso al centro ni complicarán significativamente el tráfico. Funcionarios explicaron que calles clave como la 10 y carriles de la calle Farnham permanecerán abiertos durante el torneo. Los trabajos activos estarán principalmente en Midtown y zonas al oeste del centro. También avanza la construcción del edificio donde se almacenarán y repararán los tranvías, valuado en $26 millones. Aunque se espera tráfico lento por la llegada de visitantes, la ciudad recomienda usar aplicaciones de navegación actualizadas diariamente. 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

Continuamos con más en Fiesta 94.5 y bienvenidos ya en este viernes 12 de junio. Y bueno, tenemos muchas noticias para ustedes, actualizaciones. La fiebre del mundial ya ha comenzado, ya dio el inicio, el banderazo el día de ayer. Se llevó a cabo en la Ciudad de México y obviamente partiendo con este juego entre México y Corea del Sur. Y bueno, los comentarios nos hicieron esperar, la afición y todo el merequetengue que está pasando también en las diferentes sedes. El día de hoy ya también se van a disputar otros juegos, Estados Unidos, Canadá. Y bueno, muchas cosas, información y datos curiosos. Y descúbrele esto y más a lo largo de esa programación. Y vámonos a música, continuamos.

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3: Hola, ¿qué tal? Les saluda Nelly Hernández con el pronóstico del tiempo para este fin de semana en el centro de Nebraska. Tendremos condiciones que irán cambiando conforme avancen los días. Comenzamos con temperaturas cálidas y agradables con máximas en los 80 grados el viernes, antes de un ambiente mucho más fresco en la región. El día sábado va a ser el día con algunas oportunidades de lluvias, incluso tormentas aisladas que se podrían desarrollar durante la mañana. Y entre sábado y domingo los vientos sí podrían sentirse fuertes con ráfagas que se estarán acercando a las 30 millas por hora. Las temperaturas también van a ir en descenso durante el sábado. Las máximas se mantendrán en los altos 70 grados, mientras que para el domingo el ambiente va a estar aún más fresco, con temperaturas máximas rondando solamente en los 70 grados y las mínimas van a estar bajando hasta los 50. Así que va a ser un domingo con un ambiente bastante fresco. Ya mirando hacia la próxima semana laboral, el calor estará regresando gradualmente, con máximas quedándose entre los 80 y 90 grados. Que tenga un excelente fin de semana y que prepararse para estos cambios. Les informa Nelly Hernández para Telemundo Nebraska.
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eso. Y oigan, el día de ayer fue un gran juego. El segundo tiempo estuvo muy emocionante. Hablando en el enfrentamiento de México contra Sudáfrica, muy bien, regular en términos generales. Y ya por la noche se llevó a cabo el partido de Corea del Sur versus República Checa. Y el juego, el segundo tiempo, estuvo bastante bien, muy emocionante. Y bueno, vamos a ver qué tal estará el enfrentamiento la próxima semana, que se llevará a cabo obviamente México versus Corea del Sur, que está jugando bastante bien. Vamos a ver cuál será el marcador. Esto y más lo puedes descubrir en Telemundo Nebraska. Trae para ti los partidos de este Mundial 2026. Y vámonos a música, continuamos.

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Y rápidamente con más datos garabatos, fíjate que Turquía usa autos destrozados como accidentes de señales de advertencia de velocidad en las carreteras. Usan letreros, obviamente en la imagen se ve que si va más de 130 kilómetros por hora, pues puede ocurrir una desgracia, y obviamente esto también advertencias sobre el usar el teléfono o estar bajo los efectos del alcohol. Es el gobierno transforma las señales tradicionales en consecuencias físicas visibles para enfrentar la imprudencia al volante de forma directa. Muy importante ahí ser conscientes como conductores, ¿verdad? Y en otros datos, el ginkgo de 1400 años en China, un árbol que lleva 200 años de casi sin cambiar. Este es un antiguo árbol de la dinastía Tang, considerado un fósil viviente. Muy padre, y pues se ven que tiene como hojas de oro, bueno, asimilando como hojas de oro, y pues está casi inalterado por más de 200 millones de años. Imagínense nada más la magnitud de esto. Y bueno, entre más, fíjense que acá por Central City el día de ayer se descarriló. No un tren completo, solamente fueron las dos cabezas, pero de todos modos tengan mucha precaución en cuestión cuando vayan a pasar el tren. Así que fíjese a los dos lados y también esté al pendiente de cuando viene sonando por ahí. Entre más noticias, fíjese que una madre hizo creer a su hijo que había derrotado el cáncer para que pudiera partir feliz. Omar, de 10 años, que padecía una enfermedad terminal, falleció días después, obviamente rodeado de su familia, de sus seres queridos, dejando una historia que sigue generando debate sobre el amor, la protección y obviamente las decisiones difíciles que se tienen que enfrentar los padres y familiares. Con eso y más, continuamos en Fiesta.

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2: Atentos a esta noticia, amigos, porque los Kansas City han blindado a su estrella, a Patrick Mahomes, quien ha firmado una extensión récord de $504.75 millones, así como lo escuchas, convirtiéndose en el contrato más lucrativo y largo de la NFL. Este acuerdo lo vinculas a la temporada 2033, amigos, superando ampliamente cualquier otro quarterback activo. Con este gran movimiento, el equipo asegura a su jugador franquicia y marca un nuevo estándar en el mercado de la liga. Un sueldito de esos, amigos. En otras noticias, te comparto que Irán lanzó críticas fuertes a Estados Unidos por lo que calificó como un trato humillante y discriminatorio hacia participantes en el Mundial 2026, mientras elogió totalmente la hospitalidad de México como sede. El portavoz de Exteriores de Irán denunció revisiones exhaustivas a jugadores y árbitros en aeropuertos estadounidenses. En contraste, destacó la cálida recepción mexicana con mariachis, subrayando que la verdadera credibilidad de un anfitrión se mide en el trato a sus invitados. ¿Tú qué opinas acerca de esto? Hasta aquí los deportes, yo soy Mixel Montoya.
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Oigan, y hace un rato fuimos a Hastings, por allá subimos con toda la gente, subimos con la Lotería de Nebraska. Y la próxima semana no se lo pierda de estar pendiente de nuestras redes sociales porque estaremos yendo a Lexington. 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Vámonos a música y continuamos con más.

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Y vámonos a música, continuamos.

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Son las 3 de la tarde, 46 minutos. Estás en Fiesta 94.5. Continuamos con más este tema, ni más rico ni más pobre, a cargo de Los Ávila.

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2: Soy Oswald Reza con la noticia de la hora. En la ciudad capital, el Departamento de Salud de Lincoln Lancaster emitió recomendaciones ante el aviso de calor previsto para esta semana. Las autoridades recordaron que las altas temperaturas pueden afectar a cualquiera, especialmente adultos mayores, niños pequeños, mujeres embarazadas, trabajadores al aire libre y personas con enfermedades crónicas. También pidieron proteger a las mascotas, mantenerlas hidratadas y evitar superficies calientes. El año pasado se registraron 184 casos de enfermedades relacionadas con el calor en el condado. Se recomienda beber mucha agua, usar ropa ligera, aplicar protector solar y no dejar niños o mascotas en vehículos. La comunidad puede acceder a recursos locales de asistencia. 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

Continuamos con más en Fiesta 94.5, 4 de la tarde con 11 minutos ya. Y buenas tardes, estamos por acá. Y la temperatura al momento tenemos nada más y nada menos que 82. Está fresco, está un poco ni tan caliente ni tanto viento, pero sí está más o menos regular. Entonces, cuídese mucho porque hay un poco de vientos fuertes, 24 millas por hora. 24 millas por hora, ya no sé hablar. Ah, ese no es. Órale, cocazo. Y bueno, es que ahorita acaba de terminar ya el partido de Canadá versus Bosnia. Quedaron empates 1-1. Y bueno, es que Canadá tuvo varias oportunidades para poder desempatar ese partido. Y bueno, ya veremos la próxima semana en los encuentros. El día de hoy se llevó a cabo este, y en la noche, a las 8 de la noche, va a estar el otro partido, que será, vamos a ver rápidamente, al ratito va a jugar Paraguay y Estados Unidos a las 8 de la noche. No se pierdan la transmisión y la fiebre del mundial, por supuesto, a través de Telemundo Nebraska. Bueno, esperemos que la estén pasando muy bien en este viernes también, ya 12 de junio. Hace un rato fuimos a Hastings. ¡Ay, qué cansado! Bueno, así es la estrella, así es la vida de las estrellas, así medio... Y también saludos para los Ávila que estaban allá, creo, si no me equivoco, bien desde Lexington, y saludos para ellos y toda la gente también que nos sintoniza a través de Fiesta 94.5 todos los días en sus trabajos, en sus oficinas, en camino al trabajo, en camino a la casa, cuando van de compras en la casa, mientras hacen el qué hacer, la comida. Y bueno, muchísimas gracias por sintonizarnos, por estar con nosotros. Y bueno, pues aquí estamos más que listos para todos ustedes, traerles la mejor programación. Son las 4 de la tarde con 13 minutos. Continuamos con más y pues yo voy a seguir disfrutando del mundial. Claro que sí.

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2: Hola, ¿qué tal? Les saluda Nelly Hernández con el pronóstico del tiempo para este fin de semana en el centro de Nebraska. Tendremos condiciones que irán cambiando conforme avancen los días. Comenzamos con temperaturas cálidas y agradables con máximas en los 80 grados el viernes antes de un ambiente mucho más fresco en la región. El día sábado va a ser el día con algunas oportunidades de lluvias, incluso tormentas aisladas que se podrían desarrollar durante la mañana. Y entre sábado y domingo los vientos sí podrían sentirse fuertes con ráfagas que se estarán acercando a las 30 millas por hora. Las temperaturas también van a ir en descenso durante el sábado. Las máximas se mantendrán en los altos 70 grados, mientras que para el domingo el ambiente va a estar aún más fresco, con temperaturas máximas rondando solamente en los 70 grados. Y las mínimas van a estar bajando hasta los 50, así que va a ser un domingo con un ambiente bastante fresco. Y ya mirando hacia la próxima semana laboral, el calor estará regresando gradualmente con máximas quedándose entre los 80 y 90 grados. Que tenga un excelente fin de semana y que prepararse para estos cambios. Les informa Nelly Hernández para Telemundo Nebraska.
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Son las 2 de la tarde con 24 minutos. Ay, es que ya no veo, ya me falla la vista. Son las 4 de la tarde, 24 minutos. Y obviamente este hit, Timbiriche. Ay, tengo que decirte, papá. Y bueno, te quiero hacer una invitación para que registres a tu papá y te puedas ganar esta cena para él y para un acompañante. Bueno, que lo registres es una cosa. Que te quiera llevar ya es otra. Imagínate que gane y lo hayas registrado. Pero bueno, todo se vale, ¿verdad? 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Vas a meter el papelito y ya para que se queden ahí. Y es que alguien está acá atrás y nos quieren robar, ¿no es cierto? Para que vayan acá a Buffet Hispano, se participen, llenen la hojita, la metan y ya el próximo miércoles iremos por ella para ver quién es el afortunado papá y los afortunados papás que se van a llevar esta comida especial para todos ellos, obviamente festejándoles, porque dice Jaguar, dijo, bueno, yo escuché, sin papás no hay niños, sin niños pues obviamente no hay día de la madre ni día del padre. Pero bueno, para que vayan, se registren, les invitamos a que participen. A lo mejor la economía no está tan bien y le quieres regalar algo fuera de lo común, que los calcetines ya pasaron de moda, está bien una comida ahí con ellos. Y es que aparte, todos los días tienen un menú diferente. A partir de las 6 de la tarde tienen el puerco. 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Y bueno, vámonos a más música, continuamos en Fiesta 94.5.

0: ¿Les gustó o no?
1: 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Y vámonos a música. Continuamos.

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4:54. Nos vamos. Cuídense mucho. Gracias por estar en Fiesta 94.5. Nos vemos la próxima semana, el lunes. Bonito fin de semana. Bye.

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2: Amigos, preparados para esto porque la MLS rompe todos los esquemas y hace algo histórico. Y es que se ha metido de lleno en la élite del fútbol mundial, aportando 44 jugadores al Mundial 2026, más que cualquier liga del continente, superando así a México, Argentina y Brasil. Con esta cifra se coloca como la séptima liga del planeta con más convocados, solo detrás de las grandes europeas y Arabia. Esta famosa etiqueta de liga de retiro ahora sabemos que ha quedado atrás, pues hoy la MLS es el trampolín real hacia la élite, formando y proyectando protagonistas para el torneo más grande del mundo. ¿Tú qué opinas de esto? En otras noticias, te comparto que el América presentó oficialmente a Guillermo Almada en Coapa, amigos. Así como lo escuchan, ha iniciado una nueva era tras el cierre del ciclo de André Jardine, el técnico del tricampeonato. El uruguayo llega con toda la experiencia probada en la Liga MX, donde recordemos fue campeón con Pachuca en 2022 y conquistó la Conca Champions en 2024. Ahora con contrato rumbo a la apertura 2026, Almada, amigos, asume el reto de mantener a las Águilas en la cima del fútbol mexicano. Seguiremos informando. Hasta aquí los deportes, escuchaste a Michelle Montoya.
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9: 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Continuamos con más en Fiesta.

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3: Soy Oswald Reza con la noticia de la hora. Con miles de aficionados viajando a Omaha para el College World Series, el Better Business Bureau emitió una alerta sobre posibles estafas en la venta de boletos. Cada junio aumentan los vendedores falsos en redes sociales y sitios no verificados, dejando a compradores con entradas inválidas. El Triple B recomienda comprar solo en fuentes oficiales, desconfiar de precios demasiado bajos y evitar transacciones con vendedores desconocidos. También sugiere usar tarjeta de crédito, no pagar antes de verificar la autenticidad del boleto y ser cauteloso con ofertas no solicitadas. Quienes enfrenten problemas pueden presentar una queja formal ante la organización. Para esta y otras noticias, visita telemundonebraska.com.
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2: Hola, ¿qué tal? Les saluda Nelly Hernández con el pronóstico del tiempo para este fin de semana en el centro de Nebraska. Tendremos condiciones que irán cambiando conforme avancen los días. Comenzamos con temperaturas cálidas y agradables con máximas en los 80 grados el viernes antes de un ambiente mucho más fresco en la región. El día sábado va a ser el día con algunas oportunidades de lluvias, incluso tormentas aisladas que se podrían desarrollar durante la mañana. Y entre sábado y domingo los vientos sí podrían sentirse fuertes con ráfagas que se estarán acercando a las 30 millas por hora.

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